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0: Pablito Ruiz nos acaba de cantar Cachetada, una canción del 89. Son las 6 de la tarde con 6 minutos. ¡Jalapa! Bienvenidos a los Oldies. ¡Qué gusto saludarles! Bienvenidos sean y estaremos juntos hasta las 10 de la noche, pero por ahora, durante una hora y media vamos a desempolvar tus recuerdos y vamos a sonar la música que cuenta tu pasado. Pídemela a través de el WhatsApp 2281-614-955 o márcame a cabina 81-53-955. Vámonos con una canción, una gran, gran canción del grupo ¿Qué pasa? Se llama Mami Yo Te Quiero, es del 89 y la disfrutas aquí en Los Oldies.
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0: inglés, creo que así se pronuncia, y la canción se llama New Sensation, de 1987. Son las 6 de la tarde con 18 minutos. Seguimos con la música que cuenta tu pasado. Seguimos con los oldies y vamos a escuchar una canción del cantante John Secada. Una canción lanzada en 1992. Y al incluir varias canciones adaptadas al español, John Secada se convirtió en el primer artista latino en lograr que 4 sencillos de un mismo álbum alcanzaran el puesto número 1 en la lista Billboard Hot Latin Tracks. Y la canción se grabó de forma simultánea en inglés y en español, mientras que la versión en inglés lo lanzó a la fama mundial. La versión en español ganó el galardón a Canción del Año en los premios BMI Latinos en 1994. Escuchemos a John Secada y lo disfrutas aquí en Los Oldies.
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13: 21 grados.

fueron Marky Mark y la canción se llamó Good Vibrations. Son las 6 de la tarde y 36 minutos. Seguimos con la música que cuenta tu pasado. Seguimos con los oldies. ¿Ya pediste tu canción? ¿Ya mandaste tu WhatsApp? Vas, 81-53-95-5 y el WhatsApp 22-81-614-95-5. Vámonos con otra canción más. Se llama Dubai Dub y es un clásico del Eurodance de 1995 del dúo danés Me and My. Es un fenómeno icónico que vendió más de 1 millón de copias e inmortalizó por su ritmo y sus coros muy pegadizos. Alcanzó el número 1 en Japón, en Dinamarca también, y se coló en el top 10 de las listas de éxitos en países como México, Italia y España. Y gracias al furor de este tema en territorio japonés, el dúo Me and My se convirtió en el artista más vendido en Japón durante el año 1995. Escuchemos Dubai Dub de Me and My aquí en Los Oldies.

0: Mensaje del arzobispo Jorge Carlos Patrón Wong.
1: El encuentro con Cristo Eucaristía nos impulsa a ser testigos de su amor en el mundo, sabiendo que la Eucaristía no es premio para los que se creen perfectos, sino alimento para quienes necesitamos la fuerza de Dios, la gracia de Dios para sanar heridas, vivir el Evangelio y poder ser transmisores del amor de Dios, buenos discípulos, misioneros de Jesús. Todo a Jesús por María, todo a María para Jesús. Dios te bendice.
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8: Uno de los momentos más curiosos ocurridos en una Copa del Mundo se presentó durante el Mundial Estados Unidos 1994. En el partido de octavos de final entre México y Bulgaria, un fuerte choque del defensa mexicano Marcelino Bernal contra el marco dobló uno de los postes. El encuentro tuvo que detenerse varios minutos para reemplazar completamente la portería. Hasta antes del Mundial de México 1970, los árbitros amonestaban y expulsaban a los jugadores exclusivamente de forma verbal. No se mostraban tarjetas. El silbante se acercaba al infractor y le indicaba con palabras y gestos que debía abandonar el campo, lo que a menudo generaba confusión debido a que los árbitros y jugadores no lograban entenderse debido a los diferentes idiomas que hablaban. Entre las 48 selecciones clasificadas para la Copa del Mundo 2026, los equipos más modestos como Haití, Curazao y Uzbekistán tienen las posibilidades matemáticas más bajas de ser campeones, con probabilidades de ganar cercanas a 0%. En contraparte, las máximas favoritas son España, Francia, Argentina y Brasil. La mascota del Mundial de Estados Unidos 1994 se llamó Striker. Fue un perro pastor alemán que vestía una camiseta con los colores de la bandera estadounidense, blanco, rojo y azul, y la leyenda USA 94, y fue diseñada por los estudios de animación de Warner Bros.
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0: 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Ya son las 6 de la tarde con 52 minutos. Seguimos con los oldies. Y ya falta bien poquito. Faltan 8 minutos para empezar a poner tus complacencias oldies, tus saludos, mandar tus dedicatorias y todo eso. Y, oigan, les recuerdo que más adelante, más nochecita, voy a regalar boletos, no boletos sencillos, no boletos dobles, no triples, no cuatro tampoco, no. Quíntuples para irnos al Salsa Fest Veracruz 2026 en el salsódromo más grande del mundo. Este 12, 13 y 14 de junio voy a regalar boletos más adelante para que estén muy pendientes y no se despeguen del 955. Pero nos vamos con una canción del grupo Westlife. Se llama Bop Bop Baby. Fue escrita por los propios miembros de la banda, Shane Phelan y Brian McFerrin. Y un dato muy curioso es que el video musical de tema medieval contó con el vestuario diseñado por Janti Yates. Tú vas a decir, ¿quién es? Bueno, la mismísima ganadora del Oscar por la película Gladiador, diseñadora de vestuario. Escuchemos esta gran canción de Westlife, Bop Bop Baby, y la disfrutas aquí en Los Oldies.
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0: Mensaje del arzobispo Jorge Carlos Patrón Wong.
1: La Eucaristía es fuente y culmen de toda la vida cristiana, porque es Jesús presente entre nosotros, con nosotros, acompañándonos todos los días. Es Jesús que nos alimenta con su amor, con su fortaleza y con su gracia. Es Jesús que nos llena de esperanza. Es Jesús que nos hace vivir todas las realidades de cada día como misión, como entrega, como donación. Es Jesús quien nos hace experimentar el acontecimiento de su amor. Con María, todos discípulos y misioneros de Jesucristo, Dios te bendice.
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16: Sudáfrica 2010 se convirtió en la primera Copa del Mundo celebrada en África. Rompió barreras geográficas y la ceremonia inaugural fue transmitida en formato 3D por primera vez en la historia de los mundiales. Un hecho inédito se presentó en el Mundial de Chile 1962, debido a que el campeonato de goleo fue compartido por 6 jugadores, quienes anotaron 4 goles cada uno. Se trató del chileno Leonel Sánchez, el húngaro Florian Albert, el brasileño Garrincha y Babá, el soviético Valentín Ivanov y el yugoslavo Dražen Jerković. La mascota oficial del Mundial de Italia 90 se llamó Shao. A diferencia de las mascotas tradicionales, Shao fue una figura abstracta y geométrica sin rostro. Consistía en un cuerpo articulado formado por cubos con los colores de la bandera de Italia y un balón de fútbol como cabeza. Su nombre proviene del popular saludo italiano. La única única ocasión que la selección de India pudo participar en una Copa del Mundo de la FIFA y no lo hizo, ocurrió en Brasil 1950. Aquella ocasión lograron clasificar al Mundial debido a la retirada de varios países asiáticos, pero declinó participar porque la FIFA les exigió jugar con zapatos. Los futbolistas indios estaban acostumbrados a jugar descalzos o vendados por cuestiones culturales y de comodidad.
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20: Son las 7 de la tarde con 35 minutos. Bienvenidos a la playlist. Hoy, sí o sí, vamos a escuchar a Shakira. Porque ambas playlists son de Shakira. La pregunta aquí es, ¿qué team eres? ¿Shakira cuando nací o Shakira hoy? Arrancamos con la playlist número 1. Te la presento.
21: Perteneciste a una
20: Shakira cuando nací.
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20: Esto se llama pies descalzos. Sueños blancos.
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20: También tenemos

¿Dónde estás, corazón? No es todo. Ciega, sordomuda, inevitable. Si te vas y tú, pertenecen a la playlist 1. Shakira, ¿cuándo nací?

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Esta rolita con Bizarrap, la Music Session.

0: lo eliges. Tú lo eliges. 81-53-95-5, la playlist 1 lleva un voto de ventaja ya. Porque el extra point que ustedes le dieron en Facebook hizo que llevara un voto de ventaja. Ahora sí, a marcar y votar. ¿Quién gana? ¿Shakira cuando nací o Shakira hoy? 81-53-95-5, teléfono en cabina. Y nuestro WhatsApp, 2281-614-95-5. Porfa, mándame ahí tu nota de audio y dime, hola, voto por la 1 o hola, voto por la 2. Y ya, facilito, ¿va? Vámonos con nota de voz. Ahí va, ahí va.
1: Votamos por la número 1, Jan.
0: Gracias, gracias por su voto por la número 1. Entonces, estamos 2-0 hasta el momento, ganando la playlist número 1, o sea, las viejitas. Tengo otra nota de audio.
1: Votamos por la número 1, Jan.
0: Ah, ya no sé si es la misma o no. Creo que sí es la misma. Sí, hay llamada también. Buena noche, ¿quién habla?
2: Yo, Rafa, voto por la 1, Jan.
0: Perfecto, Rafa, gracias por tu voto, amigo. 3-0, así estamos hasta el momento, ganando la playlist número 1. La gente, amamos a Shakira de pelo negro, claro que sí. Vámonos con otra nota de audio.
3: La voto por la 1.
0: La 1, 4-0 hasta el momento. Esto podría definirse muy pronto, quizá, con este audio.
4: Voto por la 1, todos somos sensación, saludos.
0: Señores y señoras, tenemos playlist ganadora, disfrútenla.
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Ahí estuvo Martin Jensen con la canción Solo Dance. Ya son las 8 de la noche con 12 minutos. ¡Jalapa! El Free Radio ya arrancó y ya estamos listos para recibir tus llamadas, para poner a sonar tus canciones. Manda

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Y Coldplay, con la canción Something Just Like This. Son las 8 de la noche con 25 minutos. Seguimos con la música, seguimos celebrando la segunda emisión del Free Radio con complacencias.

0: niño. Comenzó sus estudios a los 6 años y a los 10 ingresó a la Facultad de Música de la UV con el profesor, no, mejor ni lo digo, lo voy a decir mal. Y en 2020 fue aceptado con una beca completa para cursar una maestría en interpretación en la Universidad de Montreal bajo la tutela de Claude Richard. Vámonos con la llamada. Tengo en la línea a Emmanuel Alejandro Quijano Vázquez, gran violinista, quien estará presente en este gran concierto. Muy buenas noches, Emmanuel. ¿Cómo estás? Bienvenido.
1: Hola, ¿qué tal? Buenas noches. Muy bien, ¿tú qué tal? ¿Cómo estás?
0: Feliz, contento de tenerte acá en el programa y de que nos invites a todos a disfrutar de una noche mágica, una noche de cuerdas.
1: Sí, así es. Pues mira, la verdad es que como ya es tradición con la Orquesta Sinfónica de Jalapa, cada viernes ya saben que siempre son muy bien recibidos. Y bueno, en esta ocasión tengo el privilegio de poder tocar junto con mi querida orquesta y bueno, voy a interpretar el concierto para violín de Antonín Dvořák.
0: Ok, perfecto. Y orquesta en la menor, la... Oye, ¿qué significa OP?
1: OP significa opus.
0: Opus, ok.
1: Es un catálogo de obra que lleva el compositor. Entonces significa que es la obra número 53 dentro de su catálogo.
0: Ah, entiendo. De Brahms es la número 81 y de Schumann el 120.
1: Exactamente. Cada compositor tiene como su propio catálogo.
0: Perfecto. Amigo, Emmanuel, tocayo, ¿quién no se puede perder este concierto? ¿Para quién va dirigido? Y tú un poquito, bueno, seguramente, mucho más bien, ¿qué sabes de estas obras y de estas piezas? ¿Qué tienen en común? ¿Y por qué no podemos perdernos este concierto?
1: Bueno, pues no se lo pueden perder porque un servidor va a tocar.
0: Bien.
1: Con mucho
0: bien.
1: Gusto para todos ustedes. Y también es un programa muy bonito y la verdad es que está muy bien equilibrado. Y todos estos compositores tienen, bueno, tienen en común que son de los grandes representantes de, claro, de la música clásica. Y bueno, pues coincidieron con épocas, son del mismo periodo más o menos estos tres compositores.
0: Okay.
1: Y por lo mismo tiene una estética muy, muy, que gusta mucho al público. Es melodías muy bonitas, armonías muy, muy bellas. Realmente es un programa muy placentero y que lo pueden disfrutar pues toda la familia. Realmente pueden hacer un plan familiar y ir todos a la sinfónica.
0: Me encanta cómo lo describes, porque justo yo creo que es lo que la gente esperaba escuchar, porque hay que reconocer también que hay conciertos que no es para toda la gente, ¿no? Hay gente que a lo mejor siente más afinidad por un piano, pero a lo mejor le da sueño con otros instrumentos, y ahorita como lo acabas de explicar, es para todos, pues bueno, vamos todos. Y es lo bonito de la música, que es universal y que a Tlacna, a esta sala cultural, puede entrar desde alguien muy chiquito hasta el integrante más viejito de la familia, ¿no?
1: Sí, así es, realmente solo a partir de los 6 años me parece que es la entrada, sí. Entonces pues están todos cordialmente invitados, sí.
0: Perfecto. Emmanuel, muchísimas gracias. Les recuerdo una vez más, la cita es este viernes 12 de junio, o sea ya, la vuelta de la esquina, a las 8 de la noche, ahí en el Tlacna Centro Cultural. Te agradezco mucho, amigo. Muchísimas felicidades.
1: Hasta luego.
0: Me parece bonita noche. Nosotros continuamos con más música. Seguimos en el Free Radio.

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2: En el Mundial de Francia 1938 se presentó un hecho inédito. En la aplastante goleada de Suecia por 8-0 sobre Cuba, los jugadores suecos Tore Keller y Gustav Wetterström anotaron 3 goles cada uno, siendo la única vez en la historia de los mundiales que dos compañeros logran hacer un hat-trick en un mismo encuentro. México se encuentra en el top 10 de las selecciones con mayor número de partidos jugados en Copa del Mundo, con 60. Tristemente, junto con Países Bajos, que ha disputado 55 partidos, son las únicas que jamás han ganado un título del mundo. El listado lo completan solo campeones mundiales. Brasil con 114 juegos, Alemania con 112. Después aparecen Argentina, Italia, Francia, Inglaterra, España y Uruguay. El máximo goleador del Mundial de Inglaterra 1966 fue el delantero portugués Eusebio. Conocido como La Pantera, logró un impresionante registro de 9 goles en el torneo, guiando a la selección de Portugal hasta el histórico tercer lugar. Durante la final por el título del Mundial de Suecia 1958, entre la selección local y Brasil, un joven Pelé de 17 años sufrió un pequeño incidente cuando aficionados suecos comenzaron a arrojar globos de agua a la cancha, dándole un baño inesperado a la leyenda brasileña.
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Enrique Iglesias y December Bueno nos cantaron Súbeme la Radio. Antes escuchamos a Liam Payne con Strip the Town y también con Still Got Time de Zayn Malik. Seguimos con la música, continuamos con el free, con los saludos, con las complacencias. Nuestra amiga Vicky nos pidió por ahí una canción de Morgana, ya está programada. También por acá Valeria nos pide una gran canción de The Killers, se llama The Man. Y si la quieres, aquí la tienes.

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22 minutos, seguimos con la música, seguimos con el Free Radio, con las llamadas, con los saludos, con las complacencias. Agarra tu teléfono y márcanos que te queremos escuchar ahora mismo. 81-53-95-5, saludos para Vicky, para nuestro amigo Omar, que nos vio ya esta canción de Shawn Mendes, There's Nothing Holding Me Back. Y ya está tu canción, amigo. Si la quieres, aquí la tienes.

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2: Luego de haber participado en el Mundial de 1930 en Uruguay, México no participó en la Copa del Mundo de Italia 1934 debido a que no calificó. En el último partido eliminatorio contra Estados Unidos, solo 3 días antes del inicio del torneo, los estadounidenses ganaron 4-2, por lo que el conjunto mexicano no participó en el torneo y solo jugó algunos partidos amistosos en aquellos años. La Copa del Mundo 2026 tiene oficialmente a 2 marcas de cerveza principales, patrocinando el torneo a nivel global: Michelob Ultra y Budweiser, ambas pertenecientes a la cervecera AB InBev. El portafolio oficial incluye variantes sin alcohol como Michelob Ultra Cero y Corona Cero. Un día como hoy, 10 de junio pero de 1934, la selección de Italia se coronó campeona del mundo por primera vez en su historia tras vencer 2-1 a Checoslovaquia en el Estadio Nacional del Partido Nacional Fascista en Roma. Este torneo fue el primero celebrado en Europa y fue utilizado políticamente por el régimen fascista de Benito Mussolini. Países Bajos ha disputado 3 finales de la Copa del Mundo y ha perdido en todas ellas. En Alemania 1974 perdió 2-1 frente a la selección anfitriona, Alemania Federal. En Argentina 1978, la Orange cayó 3-1 en tiempo extra ante la selección local. Y en Sudáfrica 2010 perdieron 1-0 frente a España en la prórroga, con un gol decisivo de Andrés Iniesta.
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ellos son Kinky. La canción se llama Te Vas. Ya son las 9 de la noche con 50 minutos. Quedan 10 más y se termina el programa, ¿eh? Se termina el Free Radio segunda emisión. Y ya estoy por mandar los últimos mensajitos de esta noche. Saludos para Braulio.

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Y ya estamos aquí al aire, ombligo de semana, en Sensación Night. Yo soy Rich Rocks una vez más. ¿Qué onda, carnalitos, carnalitas, señoras y señores? Mañana se viene el famosísimo Mundial de Fútbol y México es el mero lugar donde se inicia todo, toda esa fiebre futbolera. Me imaginaba desde niño estar pues en México, siendo sede del Mundial. No me imaginé que me hubiera tocado ahorita en mis 30. No sé cuándo vaya a pasar de nuevo. Si dentro de 30, 40 años, ojalá se me haga poder estar ahí. Porque ya me di cuenta que en este no voy a poder estar ahí, porque está demasiado caro. Está lleno de bastantes cosas que pues ya los que se prepararon con tiempo pues lo van a disfrutar. Dicen que este mundial es para todos menos para los mexicanos, o a menos de que tengas para poder gastarte tus 50 mil varos en la experiencia completa. Y estoy hablando de poquito. Oigan, ¿qué onda? 10:22. Vamos a leer los mensajes de la pandilla de las criaturas de la noche. ¿Ustedes qué opinan? Parece que mañana va a haber algunos enlaces y aquí vamos a andar en cabina. Los voy a estar acompañando desde la tarde. Así que, amigos, ¿qué onda? Me dicen, ¿qué onda, mi Richie? Candy, Sofía, ¿cómo estás? Pídeme rolita y ahorita te la pongo. De igual manera, vamos a escomar música. Mira, Steve Aoki con Luis. Vamos a escuchar lo que ha sacado últimamente este Japo Japo Takataka. Luis Tomlinson, el de One Direction, y el Aoki. La canción se llama Just Hold On. Aquí mismo, en las noches de sensación, con Richard Rocks. ¿Cuál es la estación? La número uno, siempre. 95.5.

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0: Y ya se siente, ya se siente. Que se viene el mundial aquí en México. Son las 10:39 minutotes. Leamos los mensajes que tenemos en el 2281-614-955. Dicen: hola Richard, ¿me puedes poner la de Shakira, la de Die Die o la de la la la la la la la la? También Candy me manda mensajitos. A ver, Candy.
1: Richard, después de pensarlo y todo, porque ando haciendo tarea.
0: Por ok. Cierto,
1: buenas noches.
0: Buenas noches.
1: Ya la terminé, ya la mandamos.
0: Y qué bueno, qué cumplida.
1: Un pendiente menos.
0: A ver, dime.
1: ¿Será que me puedas poner una rolita de Muse, porfa? La de Magnus. Todos son de sensación y pues saludos a toda la familia nocturna, las criaturas de la noche, a la Carlita que seguro ya anda dormida.
0: Sí.
1: Y a la Yere.
0: Carlita.
1: Todos son de sensación y pues a darlo con Tokio ahorita.
0: Para toda la Yeri. También ya anda bien dormida también, ¿no es cierto? Ahorita me la encontré en la calle, la saludé. ¿Qué onda? ¿Cómo andas? Sí, pues bueno, ya te voy a poner tu rolita, la de... ¿Cómo me gusta esa rola? Para ti, Candy, ya sabes. ¿Qué onda? Para que pases chido la noche conmigo. Ahorita en un rato también nos vamos a meter al famoso Tiki-Toki. En unos momentos más, ahorita en las 11, yo creo. Pero mientras, vamos con Muse, aquí en Sensación Night.

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2: Uno de los momentos más curiosos ocurridos en una Copa del Mundo se presentó durante el Mundial Estados Unidos 1994. En el partido de octavos de final entre México y Bulgaria, un fuerte choque del defensa mexicano Marcelino Bernal contra el marco dobló uno de los postes. El encuentro tuvo que detenerse varios minutos para reemplazar completamente la portería. Hasta antes del Mundial de México 1970, los árbitros amonestaban y expulsaban a los jugadores exclusivamente de forma verbal. No se mostraban tarjetas. El silbante se acercaba al infractor y le indicaba con palabras y gestos que debía abandonar el campo, lo que a menudo generaba confusión debido a que los árbitros y jugadores no lograban entenderse debido a los diferentes idiomas que hablaban. Entre las 48 selecciones clasificadas para la Copa del Mundo 2026, los equipos más modestos como Haití, Curazao y Uzbekistán tienen las posibilidades matemáticas más bajas de ser campeones, con probabilidades de ganar cercanas a 0%. En contraparte, las máximas favoritas son España, Francia, Argentina y Brasil. La mascota del Mundial de Estados Unidos 1994 se llamó Striker. Fue un perro pastor alemán que vestía una camiseta con los colores de la bandera estadounidense, blanco, rojo y azul, y la leyenda USA 94, y fue diseñada por los estudios de animación de Warner Bros.
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Y acabas de escuchar a Kisha con la de Red Flag. ¿Qué onda? Ya son las 11, ya estamos a punto de irnos a la segunda hora del programa. Tenemos mensajes, me dicen: Richard, ¿cómo andas? Quiero que pongas alguna canción de José Madero. Saludos a los maderistas Jalapa. ¡Ey! Claro, antes de irnos a la segunda hora, ¿qué tal si escuchamos Teoremas, etcétera? Que es parte de del nuevo álbum. Bueno, como tal, no es un nuevo álbum, le llamamos compilado, porque todas esas canciones que lanzó sueltas, sin ningún disco, las juntó en un álbum llamado Canciones Míseras. Así que vamos a escuchar Teoremas de José Madero.

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0: Son las 12 con 13 minutos en los oldies de la medianoche. Yo soy Richard Rocks, acabas de escuchar My Prerogative de Bobby Brown del año 88. ¿Cómo están aquellos que les gusta desvelarse? Queridas criaturas de la noche. Aquí Richard Rocks, pendiente de sus mensajes, 2281-614-955. ¿Y qué onda? Ya estamos en el TikTok y también para los que se quieran conectar, quieran platicar fuera del aire, aquí vamos a estar chismeando. También para los que quieran pedir canción, recuerden 2281-614-955. Y pues, la siguiente rola es de los Enanitos Verdes. Mucha gente no lo sabe, no se ha dado cuenta, pero si te metes a Spotify ahora mismo, hay un álbum tributo, ¿sí? Enanitos Verdes y Plus, E-V Plus, es el álbum tributo que ahorita están armando algunos artistas y que de hecho, ya hemos tocado aquí en Sensación 95.5. Pero bueno, ahorita en lo que hablamos de ese álbum, ¿qué tal si nos vamos con una de las rolitas que luego yo me identifico bastante? Bueno, yo ahorita ya no porque me corté el cabello, pero esa que dice El Extraño de Pelo Largo, ay, ay, ay, para que la canten conmigo. También saludos para aquellos que me están viendo, para los que me están escuchando y para los que van a mandar apenas mensajes. Vamos en la mejor estación, la número uno siempre.
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0: Y acá ando a escuchar la de Chumbawamba, la de Tum Tum. Tum Tum Tum Tum Tum Tum Tum Tum Sahur. No, la neta, esa rola está buena. La Turn Tumper del 97 de Chumbawamba. Para los que nos gustaban los videojuegos, seguramente te bloqueaban recuerdos, porque creo que, si no me equivoco, era el tema opening de uno de los juegos de Nintendo, del FIFA, pero de los viejitos. No sé si el FIFA 2001, no sé si era esa, o FIFA 2002, porque también venía la de Gorillaz, la 19-2000, Soul Child Mix, también venía. Pero bueno, ¿qué onda? ¿Cómo andan? Hoy le dije a mis compas de TikTok que hoy vamos a estar poniendo rolitas ahí random, alternando con canciones de los Enanitos Verdes. Y saben, yo creo que de todas las canciones de Enanitos Verdes, mi favorita está entre Francés Limón y la del Guerrero. Ahorita mismo vamos a escuchar Francés Limón. Saludos para Ceci Villegas, también para Mía Vélez, para Yare, también para César Ramos y para cada uno de ustedes que andan por allá. Liz, también para ti. Vamos ahora mismo a escuchar los Enanitos Verdes. Esto es Francés Limón. Cantemos, bailemos, gocemos y disfrutemos que la noche es nuestra.
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0: Amigos, acaban de escuchar Muchachita del año 84, una canción de Miguel Gallardo. Aquí en Sensación 95.5, ¿cómo anda mi compas? ¿Listos para desvelarse? Les recordamos que también andamos aquí en el TikTok, en arroba soy Richard Rock. Saludos para aquellos que se andan desvelando conmigo. Me dice, oye Richard, ¿puedes ponerme una canción de Shakira? Ahorita te la busco, ¿cuál te era buena? Una de cuando era rockerilla, ¿no? La de Ciega Sordomuda. O quieren alguna de esas. ¿Dónde están los ladrones? Vamos a buscar alguna para ti, amigo Pepe del puerto de Veracruz. Igual manera para aquellos que andan escuchando la radio en línea, que me están escuchando en otras partes de México o en Latinoamérica, o también que están en TikTok. ¡Hola! Quédense, aquí vamos a estar platicando. Andamos chismeando porque somos bien chismosos. Vamos directamente con Shakira cuando cantaba otro tipo de música que a mí me conectaba más que el andar ahí diciendo que loba, loba y que la... No sé. Vámonos ahora mismo con Ciega Sordomuda del año 96 de la Shakira Darketa.
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0: Y acabas de escuchar a Miguel Ríos con A Todo a Pulmón del año 84. Y seguramente ahorita la escuchaste y te acordaste de esos años 2000 en donde Big Brother, si era esa, ¿no? O era la Academia. Ya ni me acuerdo, pero recuerdo que cuando salía alguien siempre cantaban esa. Creo que era la Academia, porque la de Big Brother era la de de The Flame, me acuerdo que se llamaba, ¿no? Pero bueno, para aquellos que andan por allá en... Los que andan en el TikTok, saludos a Yare, para Lila y también para Dani, que me están escuchando en distintas partes de México y de aquí de Veracruz. Muchas gracias. También para aquellos que se quieren desvelar conmigo, ya estamos unos 20 y tantos minutos más. Tengo que atender una llamada. Una llamada directamente de los compas de Sensación 95.5. ¿Qué onda? ¿Quién anda por ahí?
1: Aquí andamos, Don Richard, escuchándote.
0: Eso es todo, carnal. ¿Qué onda, Marcelo?
1: Mi... Haces un poco de... Te desorientaste en los realities, mi hermano.
0: Sí, a ver, cuéntame tú que sí te acuerdas. Seguramente eres bien telenovelero o bien de realities. Bueno,
1: la verdad, cuando estuvo de moda Big Brother...
0: Ajá.
1: Porque estuvo más de moda Big Brother que la Academia. Ajá. Esa era la canción que ponían cuando salía un habitante.
0: ¿La de Todo Pulmón?
1: Sí.
0: Ah, creo que sí, me acordé porque habían hecho una parodia una vez en la parodia en Televisa. Ajá, entonces la Todo Pulmón es de Televisa.
1: Sí, y también había, no recuerdo si en la segunda o en el VIP ponían la canción de la de Miedo de
0: Pepe Aguilar. Miedo a no sentirme solo.
1: Y es de las que, desde ahí la verdad me gustó un montón esa canción.
0: Órale, qué bueno, qué buen dato.
1: Sí, sí, era esa. Y también habían sacado una canción los de Cabá, pero esa sí ya no me acuerdo.
0: Yo solamente me acuerdo de la cancioncita esa que se aventó Facundo, la de Déjame entrar. No, creo que esa era la canción de Cabá, ¿no? No es lo mismo, quiero estar a solas.
1: Sí, esa es la de... Esa la sacó Cabá, pero para la segunda temporada. La primera temporada no tuvo canción.
0: Órale, yo ni me acordaba. Ya me acordé la de Facundo, la de Pequeño renacuajo que salió del agua.
1: Sí, sí. Sí, porque fue en los tiempos de cuando tenía su programa de Incógnito.
0: Güey, me siento viejo. Estoy viejo ya.
1: No, mi hermano, nos sentimos, que dijo el otro.
0: Sí, es cierto.
1: Sí, ya estamos ancianos, ya estamos en el tercer, cuarto piso.
0: Tú, carnal, yo todavía no.
1: Ah, grosero.
0: ¿Qué onda? Oye, ¿qué canción quieres?
1: Ponme esa de Nirvana, la de esa de Nirvana, de ya no me acuerdo cómo se llama la pinche canción de Nirvana, pero está
0: bien. No se puede decir maldiciones.
1: Mencióname las que tengas de Nirvana, pero las más mamalonas.
0: Las Mean Lightning Spirit.
1: Ándale, esa mera petatera. Esa luego cuando pasa la última parte, ya ves que el vocalista aparece en el video así abriendo la boca como si estuviera gritando.
0: Sí, está buena, la verdad. Yo ahorita te la busco, ahorita te la pongo, carnal.
1: Órale, mi hermano, que pases una excelente madrugada, que llegues con bien para tu casa y ojalá y al rato gane México.
0: Exacto, carnal. Oye, ¿y dónde vas a celebrar el Mundial? ¿Vas a ir a verlo a algún bar? ¿Vas a andar cantando, tocando o vas a estar en tu casa?
1: Voy a estar aquí en la casa porque terminé el partido, tengo que ir a Teocelo, porque vamos a tocar un ratito y ya de ahí en la noche regreso acá a Jalapa.
0: Eso es todo, carnal, pura chamba, sí. Contigo.
1: Sí, el viernes tengo tocada igual ahí mismo en Teocelo. Es que como es un lugar donde ahorita se va a celebrar la fiesta patronal.
0: Ajá.
1: Pues vamos a tocar y yo decir que mañana es el preámbulo de la noche disco del viernes.
0: Está bien, carnal. Yo creo que la vas a pasar chido, ya tienes buen plan, carnal. No es como yo que me la voy a pasar encerrado, porque pues ya sabes, pues papá.
1: Big Brother.
0: Big Brother. Y sí.
1: tu Big Brother casero.
0: Y parece ser que yo soy el que todos quieren sacar de la casa, el más nominado.
1: No, tranquilo. ¿A poco no digas eso? A lo mejor y quien quiere que estés aquí ahí en tu casa es tu señora esposa.
0: No, hombre, es la primera que me quiere sacar, yo creo.
1: Te quiere sacar de las orejas.
0: Sí.
1: Bueno, cuídate, mi hermano.
0: Sí, la verdad, cuídate mucho. Yo te voy a poner tu rolita.
1: Órale, ya después nos acordamos de otros tiempos.
0: Eso es todo, carnal. Gracias por desbloquearme esos recuerdos.
1: Ándale, sobres,
0: carnal. Pues ya estás, ahí está con tu canción, la de Smell Like Teen Spirit, del año 91 de Nirvana, del disco Nevermind. Ahora mismo en los oldies.

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¿Qué pasa contigo? 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

hubieras llamado ayer, la neta, ya no quiero. Apareciendo, ya andamos por acá, ya son las 5:24 de la mañana. Llegamos por acá en este juevesito 11 de junio, día del mundial, caray. Por fin. Ponme acá aplausos, por favor. Por fin el mundial. Algo tan anhelado de parte mía, anhelado de muchos mexas, anhelado de gente del mundo. Qué loco, por fin el mundial. Tanto que yo le hablaba todos los días, tanto que decía, no, es que... Yo sé que no tenemos que confiar en la selección, pero... Y si sí, Padre Santo, hoy se nos va a cumplir. Hoy vamos a ganar ante Sudáfrica. ¿Cuál es mi pronóstico? Yo creo que un 3-1, un 2-1, quizás sí recibamos un golpecillo por ahí, pero mira, de que vamos a ganar la selección mexicana, gana. Mi nombre es Elías Durruti, el Durruti para las compas. Ya te puedes estar reportando conmigo de WAN al 2281-614-955. Hoy, la temática del día de hoy, pues ya te la sabes, puro cosas del mundial. Así que si tienes algo que tú dices, mi Durruti, esto no puede faltar en el mundial, mándamelo de WAN. ¿Y cuál es tu canción favorita del mundial? Así de sencillo, canción favorita del mundial y cosas que no puede faltar en el mundial. Nos arrancamos con Harry Styles. Se llama American Girls. ¿Sabes qué? Nos vamos con un Roland. ¿Cómo te voy a olvidar? Los Ángeles Azules. No te nos despegues.

0: Ya aparecen todo, literalmente. Mira, al rato todos van a ver con su playa de México acá. No los vayan a confundir con mañana con un europeo. No los vayan a confundir al ratillo con un europeo. No, ¿qué pasó ahí, compadre? Ya andamos por acá. Mi nombre es Elías Durruti, el Durruti para los compas. 2281-614-955. El WhatsApp, paso, ¿qué nos dice la people? Buenos días.
1: Buenos días, mi Durruti. Hoy pierde la selección.
0: Hombre, ¿cómo crees, mi Cruz? ¿Cómo crees?
1: Una rolita, porfa, de Don Omar.
0: ¿Cuál?
1: Danza el Cuduro.
0: Danza Cuduro.
1: Gracias, buen día. Y que se vengan todas las manifestaciones que sienten todo centro.
0: No, mi Cruz, el Cruz hoy quiere ser el malvado, quiere ser el villano de la historia, ¿no, Cruz? ¿Qué pasó ahí? Hay que apoyar, a las elecciones de bien temprano, pare. Si no, pues ¿quién más la va a apoyar? Me gusta de que, bueno, ahorita digo que quién más la va a apoyar, pero ayer andaba viendo videos de unos coreanos ahí que traían la playera de la CL. Igual unos colombianos, no, se les agradece, ¿eh? Se les agradece a todos los extranjeros que traen la playera de la selección. Ahora sí que echándonos porras desde bien tempranito, pareciéndonos. Vamos con Danza Cuduro de Don Omar. ¿Cómo no, Padre Santo? Y si quieres alguna canción, mándame al WhatsApp 2281-614-955. Hoy en temática del Mundial, mándame tu canción favorita del Mundial y cosa que no puede faltar en el Mundial. Ahorita hablemos, no te nos despegues, fuga.
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2: ¡17 grados en Jalapa!
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Champions de iShowSpeed, ¿cómo no? Y jamás en mi vida pensé presentar una canción de iShowSpeed. Para quien no sepa, este no es un cantante como tal, es un streamer, de hecho el top número uno de los streamers de todo el mundo. Y la neta está pasado de lanza, el morrillo tiene creo que como mi edad, tiene como 21, 22 años. Y la neta pasado de lanza, y no solamente está buena la canción, sino que ya acumula más de 40 millones de visitas en tan solo 9 días de su lanzamiento. Esto surgió simplemente como una parodia al principio, porque bueno, hace 4 años sacó una canción que igual se llamaba Champions, pero era como que la versión de, pues de broma, ¿no? De parodia, como burlándose del mundial, de que la gente veía el fútbol y que no sé qué. Pero bueno, quien no sabía, Speed también se hizo muy famoso por ser gran fan del CR7, el bichonaldo Ronaldo, Padre Santo. Algo más que bien, la neta me gustó bastante la canción, ¿eh? Y se la rifó al final del día. Los números no son en vano. Y de hecho me hubiera gustado que hasta hubiera sido esta canción la oficial, y no como tal la de Die Die de Shakira. Que por cierto, pues bueno, lo agarraron al Speed hace unos cuantos días. Le llamó la FIFA y le dijo: ¿sabes qué, Speed? Te queremos en el mundial. Queremos que esa canción sea de las oficiales del mundial. Y ya es una canción oficial del FIFA World Cup 2026. ¿Quién sabe si la vayan a cantar el día de hoy en la inauguración? Posiblemente no, pero posiblemente en la de Estados Unidos. Capaz que sí, Padre Santo. Seguimos por acá en este juevesito muy, muy mundialista. Y nos arrancamos directamente con la canción de Runaway, Sebastián Yatra. Y ahorita hablemos, ¿quién es su canción mundialista? Mándame al WhatsApp 2281614955. ¿Y qué cosa no puede faltar en un mundial? Ahorita hablemos, no te nos despegues.

0: Mucha gente va a estar acá de que llamándole al jefe como por ahí de las 11 del día, como por ahí de las 12, o quizá un poquito más temprano, y le va a decir: oye, jefe, ¿sabe qué? Es que hoy amanecí con una gripa y me vamos a... jefe, no puedo ir a chambear. Hoy no puedo ir a chambear. Es que hoy sí, mira, hoy le damos chance a todos de que pidan permiso a la chamba, que fingan alguna enfermedad, que digan que el niño se enfermó, que el niño se cayó, que el niño tuvo una ruptura de hombro, una ruptura de colon, y que falten para ver el partido, la neta. O sea, siendo que hoy va a ser un partido bastante bueno, a pesar de que la selección de Sudáfrica pues tampoco es como que digamos muy chida. De hecho va a ser un partido un poco molero, pero pues mira, la selección mexicana se la tiene que rifar, porque tenemos con queso las quesadillas esta vez. Entonces si no se la rifa va a estar medio gacho. Para eso no tenemos mensajes en el WhatsApp, el 2281614955. La familia Gutiérrez ya nos anda pidiendo una canción. Ah, ganigo, me anda pidiendo la de Gibson White. Ah, esa rola fue muy buena, y de hecho me parece que esa canción fue como que realmente ni iba a ser la canción oficial del mundial de ese año, porque iba a salir otra canción. No me acuerdo cuál era, pero me acuerdo que cantaba la de el Pitbull, y terminó siendo esta canción como que la oficial en ese momento de Gibson White. Saludos a la familia Gutiérrez, cómo no, que dice que llevan con la playera de la selección. Es que es la chida. Yo ya también traigo mi playera, a ver si al rato subo una foto. Pero mira, la playera de la selección, la verde, nunca me la quito, ni para bañarme. Para eso se llama Gibson White, Shakira. Y ahorita valemos, no te nos despegues. Fuga.
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1: ¿A poco no se te antoja algo fresco, acidito, con mariscos? Hoy utilizaremos camarón mexicano para nuestro platillo sabio, un orgullo de nuestra producción local que nos permite tener calidad y sabor los 365 días del año. Acompáñanos a preparar un aguachile de camarón con puré de camote.
0: Además, tras una separación de pareja, reajustar las cuentas es clave para la tranquilidad familiar. Pero, ¿cómo lograrlo sin desgastar tus finanzas? En este mes de la paternidad, analizamos la realidad económica de los nuevos hogares y te compartimos cuatro claves fundamentales para reorganizar tu dinero y construir estabilidad futura.
1: ¡Comenzamos!
2: Revista del Consumidor.
0: El camarón es uno de los productos pesqueros favoritos de las y los mexicanos, ya que además de que es delicioso, está disponible en el mercado durante todo el año. Además, nuestro país es el segundo mejor productor pesquero y acuícola de camarón en Latinoamérica, según un reporte de la Organización de las Naciones Unidas para la Alimentación y la Agricultura.
1: Su consumo aporta vitamina B12, B9 y B3, las cuales apoyan al metabolismo, al sistema nervioso y al sistema inmune. Sin duda es el candidato perfecto para el platillo sabio Profeco de este mes. Un delicioso aguachile de camarón con puré de camote. Una preparación fresca y con equilibrio de cítricos y picantes.
0: Atrévete a probar esta combinación gastronómica. Para esta receta necesitaremos los siguientes ingredientes: 500 gramos de camarón mediano o grande, sal, pimienta blanca molida, 120 mililitros de pulpa de maracuyá fresca, 180 mililitros de jugo de limón, un limón amarillo, jugo y ralladura, un pepino pelado, un chile serrano, un chile habanero pequeño, medio manojo de cilantro, 40 mililitros de aceite de oliva, una cucharadita de miel y una cucharadita de salsa de soya.
1: Para la parte dulce del platillo, el puré de camote, ocuparemos 280 gramos de camote naranja, 2 cucharadas de mantequilla sin sal, 2 cucharadas de crema para batir, 1 cucharadita de miel de abeja, sal, pimienta negra molida, 1 pizca de canela en polvo, 1 cucharadita de aceite de oliva, 2 cucharadas de nuez, 2 cucharadas de queso de cabra.
0: Y para el emplatado necesitamos una taza de cebolla morada fileteada, una taza de pepino en láminas finas, un cuarto de mango petacón en cubos pequeños, medio manojo de cilantro criollo, 2 cucharadas de ajonjolí negro tostado, semillas de maracuyá y tostadas horneadas.
1: Ya con nuestros ingredientes listos, empezaremos con la preparación del aguachile. Comenzamos limpiando y abriendo los camarones con un cuchillo pequeño en corte mariposa para retirar la víscera. Una vez limpios, los colocamos en un bowl y les espolvoreamos sal y pimienta blanca. Después, los refrigeramos. Mientras tanto, licuamos la pulpa de maracuyá fresca, el jugo de los limones y la ralladura, el pepino pelado, el chile serrano y el habanero, el cilantro, el aceite de oliva, la miel, la salsa de soya y salpimentamos al gusto. Colamos la mezcla parcialmente para conservar un poco de textura. Luego, la agregamos al bowl de los camarones, revolvemos y los dejamos de 5 a 7 minutos.
0: Para la preparación del puré de camote, comenzamos lavando y secando los camotes. Los llevamos al horno enteros con aceite y sal a 180 grados Celsius durante 50 o 60 minutos. El camote debe quedarnos muy suave para poderle retirar la cáscara sin dificultad. Lo machacamos y lo colocamos en un recipiente para reservarlo. A fuego bajo, en una olla, agregamos mantequilla y la crema para batir. Apagamos la mezcla antes de que hierva. Integramos esta mezcla al camote machacado con movimientos de abajo hacia arriba. Luego incorporamos la canela, la miel, el queso de cabra, la nuez y salpimentamos al gusto. Antes de servir es muy importante integrar a nuestro aguachile el pepino, el mango y la cebolla.
1: Ahora sí, ya que tenemos ambas preparaciones listas, vamos al emplatado. En una tostada horneada, colocamos el puré de camote y el aguachile.
0: Terminamos con semillas de maracuyá, el cilantro, un poco de aceite de oliva y espolvoreamos el ajonjolí.
1: Ya tenemos listo nuestro aguachile de camarón. No olviden que el platillo Sabio Profeco es fácil de preparar, tiene buen sabor, aporta un balance nutricional y rinde para varias porciones.
0: En este caso, esta preparación tiene un costo de $290.94 y está pensada para 6 porciones. Anímense a prepararlo y cuéntenos en nuestras redes sociales cómo les quedó.
2: Revista del Consumidor.
1: En la familia hay temas que pocas veces nos atrevemos a tocar, pero es importante y útil hablar de ello. Uno de esos temas es ¿qué pasa con la paternidad y las finanzas tras una separación? Ya que reajustar las cuentas es clave para la tranquilidad familiar.

0: Sale aproximadamente a 33 divorcios por cada 100 matrimonios.
1: Sin duda, este contexto refleja que las separaciones forman parte de la realidad actual y que cuando ocurre, no solo implica una transformación emocional. Pasar de un sistema compartido a uno individual exige una administración consciente, ordenada y sobre todo alineada con la situación presente.
0: En otras palabras, se necesita mantener un equilibrio financiero que implica cubrir responsabilidades compartidas como el sustento de hijas e hijos mientras se solventan los gastos propios. Es común enfrentar pagos como renta, servicios individuales, traslados o el equipamiento de un nuevo hogar.
1: Muchas veces esto ocurre con el mismo nivel de ingresos o incluso uno menor, lo que hace indispensable replantear la administración del dinero para que la nueva realidad no genere desgaste o desequilibrios. Para que puedas organizar tus finanzas de la mejor manera en esta nueva etapa, aquí te dejamos cuatro claves fundamentales. Toma nota.
0: Clave número uno, redefinir el punto de partida. Antes de decidir, es fundamental tener claridad sobre la situación actual, ingresos, deudas y gastos. Este diagnóstico permite construir un presupuesto realista.
1: Clave número dos, priorizar con visión integral. Las obligaciones legales, como la pensión alimenticia, son pilares del presupuesto, pero deben analizarse junto con los gastos básicos personales y el ahorro. El objetivo es cumplir con los compromisos sin comprometer tus finanzas.
0: Clave número 3. Ajustar el estilo de vida. Intentar mantener el mismo nivel de gasto que se tenía antes de la separación quizá no sea posible. Adaptarse al ingreso disponible es clave para evitar presiones innecesarias.
1: Clave número 4. Organizar los pagos periódicos. Contar con un calendario de pagos y ubicar fechas clave permite tener mayor control. Esta práctica evita recargos y reduce el estrés financiero.
0: Todas estas claves, junto con tu interés por gestionar tus finanzas tras la separación, te permitirán sanar tu relación con el dinero. Porque en esta etapa, la prevención no solo trata de evitar problemas, sino también de establecer las bases de una estabilidad futura.
1: También puedes seguir estas otras recomendaciones. Formaliza acuerdos para tener claridad y certeza jurídica. Crea un fondo de emergencia para respaldar imprevistos.
0: Evalúa seguros que protejan tu patrimonio y capacidad de generar ingresos. Revisa periódicamente tu situación financiera para realizar ajustes oportunos.
1: Una nueva etapa familiar merece un nuevo plan financiero. En la revista del consumidor de junio, te llevamos de la mano para que logres esa tranquilidad que tu familia necesita.
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7: 17 grados en Jalapa.

0: Ya, como no parece, entonces vamos a escuchar a que nos ponen las notas de voz. 2281-614-955, ahí está más que disponible. Vámonos con mensajitos. Mi Hermenegildo, tíramelos, que show, buenos días. Hola, hola, hola, hola, hola, hola, hola.
1: ¿Qué onda, mi Ruti? Feliz jueves.
0: Buenos
1: jueves,
0: días.
1: Jueves. Todos somos sensación, iniciando con todo. Parece.
0: Mayor
1: más tarde, no lo sabemos.
0: Ojalá y no. Entonces, ojalá y no.
1: Inició bien el jueves. Y pues bueno. La rola que pues me agrada todavía del mundial y pues es como que mi preferida.
0: Ajá.
1: La de Waka Waka
0: Waka Waka
1: Esa es la buena.
0: Es
1: y
0: la chida.
1: Pues lo que no tiene que faltar en el en este mundial.
0: Ajá.
1: Como siempre. Pues yo me imagino que pues una fría, ¿no?
0: Una fría.
1: Ser, no lo sé,
0: que bien.
1: Y que pues México gane.
0: Sí.
1: Todos somos sensación y pues a darlo con Tokio y andamos en sintonía.
0: Mira, ¿sabes qué? Ahorita que dices de que no puede faltar una bien fría, una bien, bien ahora sí que bien congeladota, es también la persona, el tío, el papá que dice, ¿sabes qué? Yo no tengo dinero hasta que llegue la quincena, ahora sí ando bien jodido, y pero dicen, oye, ¿sabes qué? ¿Quién va a pichar las frías? ¿Quién va a pichar las elodias? Y bien sale él de que, ah, miren, tengo 200 varitos. Se saca 200 varitos de quién sabe dónde, pero pues sacó lana para el santo. Y eso está chido, eso está padre para el santo. Seguimos por acá en este juevesito muy mundialista, el primer partido de la selección. Nos vamos con Magdalena y ahorita hablemos, no te nos despegues, fuga.
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6: 18 grados en Jalapa.

0: Gran Sola. Piel de azúcar, cómo no. Ya regresamos, ya a las 6:26 de la mañana, regamos por acá. En este juevesito, tenemos mensajes en el WhatsApp, el 2281-614-955. El buen José Román ya nos pone por acá, dice: mi Durrote, yo me acuerdo mucho de cuando fue el partido de México versus Holanda en el 2014. Que íbamos ganando, no hombre, el famoso no era penal. Que íbamos ganando, ya estábamos saboreando el quinto partido y nos lo robó el Robin. Maldito pelón, canijo pelón, neta, cómo lo odio y lo odiaré toda mi vida. Yo creo que todo México tiene un rencor por Robin, o sea, todos los que somos pamboleros tenemos un rencor por Robin, porque mira, literalmente ya eran los últimos minutos del partido y en el área chica el Robin se aventó un clavadazo que, mira, lo supo fingir bien, eso ni que negarlo, pero no, a mí me sigue doliendo ese sabroso trabadazo que se dio, no, estuvo triste, para eso también nos pone por acá nuestro buen Billy, dice: mi Durrote, yo por eso planeé pedir mis vacaciones a partir de hoy, y como nadie se acordó de la fecha del mundial, dejaron libre esta fecha. Pues poner la canción, la de que sube y que baja del círculo, esa es retro y muy pambolera, ¿a poco sí? A ver si la tenemos pareciendo. Sí, no, yo también pensaba pedir mis vacaciones en estas fechas porque me iba a lanzar allá a Ciudad de México, pero pues valió chetos, ahora sí que se juntó las fechas de los exámenes de mi universidad y no se pudo. ¡Ah, perro! ¿Ya te compraste la del Fidel God? No, algo más que bien para eso. Nos lanzamos directamente con Hey DJ, Ciencio y Yandel. Si tienes alguna canción que te dice, ¿sabes qué, Durruti? Esta canción no puede faltar en el mundial. Mándamela al WhatsApp 2281-614-955. Y por cierto, para la persona que mande acá su anécdota mundialista, le tenemos nada más y nada menos que boleto quíntuple. Vámonos con Sensacional Salsa Fest Veracruz 2026 en el Salsódromo Boca del Río. Válido únicamente para los días 12, 13 y 14 de junio. Así es, Padre Santo, 2281-614-955, mándame tu anécdota mundialista y mándame cuál es la canción que no puede faltar en el mundial. Hey DJ, CNCO, no te nos despegues.
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3: 6:32.

0: 6:35 de la mañana, tenemos regalitos para ustedes, para Sandra, nada más y nada menos que boletos quintuples para el Salstormo, para que se lance una vez el Salsa Fest 2026. Oye, vienen bastantes buenos, viene el cantante de Conteo Regresivo, que es uno de mis cantantes favoritos, sin duda alguna, una de mis canciones favoritas también, y va a ser válido únicamente para los 3 días, va a ser válido para los 3 días del 12, 13 y 14 del junio. ¿Cómo te lo ganas? 22-81-614-955, mándanos una nota de voz contándonos cuál es la cosa mundialista que no puede faltar en este mundial, parezando así de sencillo, así de sencillo. Oigan, ¿dónde ver el México contra Sudáfrica y la inauguración del Mundial 2026? Bueno, 4 días de espera se terminan, llegó el día del marcado calendario. Desde el silbatazo final de Qatar en este 11 de junio, pues es la inauguración del Mundial 2026 en México versus Sudáfrica. Obvio, pues acá también tenemos el dato, ¿dónde verlo? ¿A qué hora va a ser la ceremonia y todo ese rollo? ¿A qué hora empieza, primero que nada, la ceremonia inaugural? A las 11:30. ¿Y a qué hora, pues, ya empieza el partido? Lo chido, Liro. En punto de la 1 de la tarde. ¿Y dónde lo puedes ver? Habrá diferentes opciones de transmisión, empezando por el Canal 5 y Azteca 7 Televisión Abierta, TUDN de paga. También Azteca Deportes Network, VIX Premium, Canal 2 Televisión, Canal 9, Canal 5 y Azteca 7. La neta, no hay manera de perderte este gran partido. Se va a poner bastante chido para el Santo. Y algo que no puede faltar en el Mundial, a mi parecer, digo, ya para darles ideas de qué cosas no puede faltar en el Mundial, que un México la riegue, o sea, que un mexicano la riegue, que haga alguna tontería, así como el mexicano que paró el tren bala, así como el mexicano que le puso un penacho a la imagen de Nelson Mandela. Siendo que no va a faltar en este Mundial, y más porque vamos a estar en México, pero santo. Cuéntame tú que no va a faltar en este Mundial. 22-81-614-955. Se llama HP de Maluma, no te nos despegues, fuga.
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3: Sudáfrica 2010 se convirtió en la primera Copa del Mundo celebrada en África. Rompió barreras geográficas y la ceremonia inaugural fue transmitida en formato 3D por primera vez en la historia de los mundiales. Un hecho inédito se presentó en el Mundial de Chile 1962, debido a que el campeonato de goleo fue compartido por 6 jugadores, quienes anotaron 4 goles cada uno. Se trató del chileno Leonel Sánchez, el húngaro Florian Albert, el brasileño Garrincha y Babá, el soviético Valentín Ivanov y el yugoslavo Dražen Jerković. La mascota oficial del Mundial de Italia 90 se llamó Shao. A diferencia de las mascotas tradicionales, Shao fue una figura abstracta y geométrica sin rostro. Consistía en un cuerpo articulado formado por cubos con los colores de la bandera de Italia y un balón de fútbol como cabeza. Su nombre proviene del popular saludo italiano. La única ocasión que la selección de India pudo participar en una Copa del Mundo de la FIFA y no lo hizo, ocurrió en Brasil 1950. Aquella ocasión lograron clasificar al Mundial debido a la retirada de varios países asiáticos, pero declinó participar porque la FIFA les exigió jugar con zapatos. Los futbolistas indios estaban acostumbrados a jugar descalzos o vendados por cuestiones culturales y de comodidad.
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mensajitos en el WhatsApp, el 2281-614-955. Oigan, una pregunta que es real. O sea, todo el mundo está muy ilusionado de que si México va a ganar, que si México vamos a pasar del quinto partido y que no sé, cuánto. Pero la pregunta real, ¿México está preparado para ganar este mundial? ¿México está preparado para mínimo pasar el quinto partido? Pues mira, según las estadísticas, al parecer sí. Venimos de una racha bastante, bastante buena. Tan solo el último partido que tuvimos de México, que fue contra Serbia, ganamos a 5-1. De ahí contra Australia ganamos un gol. México contra Ghana, ganamos por 2 goles. México-Bélgica, empatamos. Igual que manera contra la Portugal de Cristiano Ronaldo, empatamos. México contra Islanda, ganamos 4-0. O sea, venimos enrachados durísimos. O sea, no hay manera que México no gane hoy, por favor. O sea, no hay manera. No hay manera. Ya tenemos mensajitos por acá de los ganadores de el Salsa Fest. Nos manda mensajito por acá nuestro buen Carlíos. Nos dice buenos días a todos. Todos somos sensación para los boletos del Salsa Fest, por favor. Dice, yo digo que algo que no puede faltar es un mexicano con la camiseta de la selección y una máscara de Donald Trump. La neta sí me encantó. Sí. Yo creo que es algo que sí no podría faltar. O con una máscara vida de lucha libre con cara de Donald Trump. Sí, es algo que no podría faltar en este mundial. La neta, pásame tu nombre completo, pensando. Te acabas de ganar ese.

El sorbo del Boca del Río, válido únicamente para los 3 días, 12, 13 y 14 de junio. Solamente te lo tienes que ganar de esta manera tan sencilla. Nota de voz al 2281614955 contándome qué cosa no puede faltar en un partido de la selección mexicana. Ahí estamos, que disponible, y nos arrancamos con Awake Tonight. Que volvemos, no te nos despegues, fuga.

We Are One, The Pitbull y Jennifer Lopez. ¿Cómo no? Ya nos vamos al noticiero para Sandra.

0: 12 de junio en el Salsódromo de allá de Veracruz, en Boca del Río. Así que si quieres boletitos, solamente manda tu nota de voz al 2281-614-955. ¿Qué cosa no puede faltar? ¿Qué no puede faltar en un mundial? ¿Qué no puede faltar en un partido de México de la selección? Y así de sencillo te lo ganas. Mi nombre es Elías Durruti, el Durruti para los Combas. Volvemos en una horita. Y ahorita regresamos, no te nos despegues, fuga.
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0: Cuando son las 7:02 a.m, ya iniciamos la primera emisión del informativo Oliva Noticias. Hoy es jueves 11 de junio 2026. Le damos la más cordial bienvenida. Gracias por escucharnos, gracias por sintonizarnos en la región de las altas montañas, en el centro de Veracruz, por el patrón Córdoba 94.5 de FM, desde la capital en Jalapa 95.5 en FM, ambas estaciones de Grupo Oliva Radio. La gobernadora del estado, Rocío Nahle, ha informado que se activó el plan Tajín y plan Marina ante las lluvias en la conurbación Veracruz-Boca del Río.
1: Me han pasado el reporte Protección Civil sobre las intensas lluvias que se registraron en la zona de Boca del Río, Veracruz, Alvarado, muy fuerte.
0: La Universidad Veracruzana mantiene vigilancia en sus campus por esta temporada de lluvia. Al momento no se reportan afectaciones, lo reporta el rector Martín Aguilar.
2: Ahorita estamos muy pendientes también con Protección Civil, porque pues ya ven que el año pasado tuvimos el tema de inundaciones en Poza Rica.
0: La presidenta de la mesa directiva del Poder Legislativo, Naomi Edith Gómez Santos, ha informado que el Congreso de Veracruz va a revisar nuevos convenios financieros para los 199 alcaldes.
3: En el 2030 es donde se está previendo para que se pague en su totalidad la deuda.
4: ¿Cuánto tiempo se reduce?
3: Se reducen 6 años.
0: INE Veracruz presentó nuevo modelo de credencial para votar. Lo refirió así la encargada del despacho de la Vocalía del Registro Federal de Electores, Verónica Peralta.
5: De hacer de esta credencial un instrumento que incorpore datos personales que son relevantes para la ciudadanía.
0: Han asaltado a un cuentadiente tras retirar 150 mil pesos en el pleno centro. Esto fue en Minatitlán, Veracruz. Jalapa se prepara para vivir el Mundial este jueves desde el Parque Juárez. De esto habla la alcaldesa Daniela Griego.
6: Los empresarios jalapeños altruistas y generosos pagaron la licencia para la transmisión y el ayuntamiento tiene que dar la anuencia porque es una plaza pública.
0: Así es que a partir de hoy y en los siguientes días se va a desayunar, se va a comer, se va a cenar, puro mundial, puro fútbol. Oliva Noticias le informa permanentemente por redes sociales, le invitamos a que nos siga. Estamos en TikTok, en Instagram, Facebook, arroba Oliva Noticias. La cuenta de X es arroba Oliva Noticias X. Le recuerdo el WhatsApp para que ya nos mande sus mensajes, sus reportes, comentarios. 2281-400-600 o también notas de voz. 2281-400-600. Le invitamos también, por cierto, a que forme parte del canal informativo que tiene Oliva Noticias en WhatsApp. Si aún no se inscribe, mándenos una petición, una solicitud y le mandamos de inmediato la liga. 2281-400-600. 7:05 a.m. Hoy es jueves 11 de junio. Arranque del Mundial en nuestro país. Ya iniciamos.
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0: La gobernadora de Veracruz y el gobierno del estado en coordinación también con la federación activó el plan Tajín y el plan Marina para poder atender a las personas afectadas por las fuertes lluvias de las últimas horas en la zona conurbada Veracruz-Boca del Río. Asimismo, la gobernadora Rocío Nahle informó que las secretarías de Protección Civil y de Infraestructura y Obra Pública están en coordinación con autoridades municipales para brindar atención a la población afectada. Escuchemos.
1: Me han pasado el reporte Protección Civil sobre las intensas lluvias que se registraron en la zona de Boca del Río, Veracruz, Alvarado, muy fuerte. Tenemos ciertas inundaciones, ya está Protección Civil coordinándose con los municipios y también la Secretaría de Infraestructura y Obras me está reportando sobre algunos daños en vías que se presentaron ayer en Songolica. Hubo un derrumbe, ya también con Comunicaciones y Transportes Federal se libró el paso. Y en la zona de Actopan, ahorita vamos a ver esto, tomar precauciones. Sí, mañana no va a haber clases para todos los estudiantes por el tema del mundial y vamos a estar atentos. Tomar precauciones, la gente que vive en la zona conurbana de Veracruz, Boca del Río, tenemos zonas anegadas considerables. Vamos a estar comunicando con Protección Civil.
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0: Las lluvias registradas durante la madrugada y en la mañana de ayer miércoles superaron los 50 milímetros de acumulación en el municipio de Veracruz Puerto, lo que generó anegamientos en importantes avenidas de alta circulación y la activación también de cuadrillas de desasolve, lo informó la propia directora de Protección Civil del puerto de Veracruz, Guadalupe Tapia Hernández. La funcionaria municipal reportó saldo blanco, sin registro de personas lesionadas, ni viviendas o casas inundadas. Bueno, según lo que dijo la directora de Protección Civil del puerto. Aunque persisten también los trabajos de desagüe en el fraccionamiento Floresta. De acuerdo con el reporte oficial, el temporal fue anunciado con anticipación y las condiciones meteorológicas actuales continuarán vigentes durante los siguientes días.
4: Que el agua pues ya está a un nivel donde su vehículo no es seguro que transiten, pues que eviten hacer el tránsito, que hagan un alto y que se coloquen en un área segura para evitar cualquier daño a su vehículo. También en algunas colonias tuvimos anegamientos, sin embargo en la mayoría del municipio ya está bajando el nivel, de hecho en la mayoría ya, solo tenemos todavía trabajando en la zona de Floresta, que esperamos que quede en breve. Viviendas inundadas, no, afortunadamente no tenemos el reporte todavía de viviendas inundadas. Sí, en algunas zonas les llegó el agua al límite, pero bueno, continuamos trabajando en esas zonas.
8: ¿Personas lesionadas?
4: No, afortunadamente tenemos un saldo blanco, no tenemos personas lesionadas ni reportadas con crisis nerviosa. Continuamos nosotros haciendo recorridos en todo el municipio y dando atención donde nos han informado que requieren.
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0: También auditorio, por el tema de las fuertes lluvias registradas desde la noche del pasado martes, de las últimas horas, dejaron al descubierto las deficiencias en el sistema de drenaje sanitario en el municipio de Nogales, Veracruz, luego de que el colapso de alcantarillas y colectores provocó anegamientos en por lo menos 15 casas ubicadas en distintos puntos de la ciudad. El mismo alcalde de Nogales, Uriel de la Cruz Cruz, reportó que las afectaciones se concentraron en la zona centro del municipio.
9: Sobre todo se dio en varias colonias, aquí tanto de la zona centro como de las orillas. ¿Cuáles fueron las afectadas? La zona centro, la zona del Rincón de las Doncellas, la zona de los Fresnos, el Mirador, y aquí en la colonia Vista Hermosa, a la altura del bar La Roca hacia abajo. Entonces son problemas de drenaje. Desafortunadamente las administraciones anteriores no tienen una visión a futuro, siempre se hacen con una planificación y en ese momento los drenajes ya están completamente rebasados por la mancha urbana, de tal manera que cuando llega a haber lluvias pues colapsan completamente y no abastecen para el flujo de agua posible y por eso se empieza a salir el drenaje. Aunado a eso de que pues todavía tenemos que trabajar en la concientización de la gente para que no tire basura, porque eso también pues hace que las alcantarillas se tapen, a pesar de que Servicios Generales hicimos trabajo previo a esta temporada de lluvia de limpieza de algunas alcantarillas, sin embargo

0: Panorama, el Ayuntamiento de San Andrés Tenejapan emitió un llamado enérgico a la población para actuar con responsabilidad y reforzar las medidas preventivas durante la presente temporada de lluvia, con el propósito de evitar mayores afectaciones.
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0: Mientras tanto, el rector de la Universidad Veracruzana, Martín Aguilar Sánchez, dio a conocer al día de ayer que se mantiene un monitoreo también permanente en el transcurso de esta temporada de lluvia en la entidad, aunque hasta el momento no se han registrado afectaciones mayores en la infraestructura de la universidad. Fue entrevistado previo a la inauguración de un evento llamado Súmate a la Investigación, realizado en coordinación con el Ayuntamiento de Xalapa. Escuchamos lo que comentó el rector Martín Aguilar sobre este tema.
2: Oiga, ¿ha habido afectaciones por lluvias en algunas regiones de la UV?
3: Ahorita no. Ahorita estamos muy pendientes también con Protección Civil, porque pues ya ven que el año pasado tuvimos el tema de inundaciones en Poza Rica. Entonces, ahorita estamos monitoreando, no ha habido afectaciones. Estamos muy atentos y seguimiento porque nos están recomendando ver cómo va el cambio, ¿no?, de la temporada de lluvia, que a veces se pronostica lluvias permanentes.
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0: Con la firme convicción de que la ciencia cobra su mayor sentido cuando contribuye a comprender mejor el mundo y a transformarlo en beneficio de la sociedad, la Universidad Veracruzana inauguró, como ya les estaba comentando, el día de ayer, la primera edición de la Expo Uvescopio, Asómate a la Investigación, una muestra que reúne más de 30 stands, talleres interactivos, conferencias, esto en el Parque Juárez. Durante la inauguración, el propio rector Martín Aguilar Sánchez resaltó también que la UV es una institución dedicada a la formación profesional, la creación artística y cultural, y fundamentalmente a la generación de conocimiento, por lo que sus institutos y centros de investigación desarrollan proyectos que contribuyen a comprender mejor el entorno y a proponer soluciones a los desafíos sociales. Recordó el rector que recientemente la UV y el Ayuntamiento de Xalapa firmaron un convenio para que el conocimiento generado dentro de la institución se ponga a disposición de
4: todos los sectores. 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
0: Esta Expo Uvescopio representa un ejemplo de colaboración institucional para acercar la ciencia a las niñas, niños y jóvenes y familias de la capital veracruzana.
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0: 7:13 a.m. Le recordamos el WhatsApp del informativo.
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0: La gobernadora Rocío Nale consolida su posición a nivel nacional al ingresar ahora al grupo de los 10 mandatarios mejor evaluados del país, alcanzando el 7º lugar en el ranking mensual de la encuestadora de la Casa Encuestadora Demoscopía Digital, correspondiente al mes de mayo. De acuerdo con el estudio de opinión, Rocío Nale registró un índice de aprobación de 65.9%, cifra que representa el nivel de aceptación popular más alto para la mandataria veracruzana desde diciembre del 2024. Este resultado confirma una tendencia a la alza en la percepción ciudadana sobre su gestión, logrando un repunte significativo frente a los 63.2 puntos obtenidos en el mes anterior.
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0: 7:14 a.m. 7:14. En otros temas, el Congreso de Veracruz analiza la ruta jurídica para validar la reestructuración de la deuda por bursatilización de 199 municipios de la entidad. Es un esquema propuesto por el gobierno del estado que proyecta adelantar 6 años del pago total de los pasivos y condonar los remanentes financieros de forma exclusiva a la ejecución de infraestructura local. La presidenta de la mesa directiva del Poder Legislativo, Naomi Edith Gómez Santos, informó que la medida no contribuye a una aprobación de un nuevo endeudamiento, sino una modificación en los convenios vigentes para establecer mejoras en las tasas de interés. Habla la diputada Naomi Edith Gómez Santos.
5: Entonces, cuando hay un endeudamiento, sí tiene que pasar al Congreso. En este caso, se rigió a través de que hay mejoras de condiciones, o sea, que se va a pagar menos y que especialmente se va a cubrir en tiempo antes de lo que se tenía establecido. Entonces,
6: ¿cuánto tiempo es?
5: En el 2030 es donde se está previendo para que se pague en su totalidad la deuda.
6: ¿Cuánto tiempo se reduce?
5: se reducen 6 años, sí, porque era para el 2036 lo que teníamos nosotros, y que la verdad era un tope que no creíamos que pudiera llegar, porque especialmente lo que

0: Teníamos en cuenta que platicamos con la Secretaría de Finanzas, era que todo lo que habían abonado los municipios ni siquiera fue a capital, fue a puro interés.
1: ¿Cuándo dejarán o empezarán a dejar de pagar los municipios?
0: Pues mire, todavía ahorita es lo que comentaba, se está viendo esta ruta jurídica porque los municipios ya nos hicieron a nosotros parte al avisarnos que son más de 199 en específico que contrajeron la deuda.
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3: El grupo legislativo del Partido Verde Ecologista de México en el Congreso de Veracruz presentó al Pleno una iniciativa con proyecto de decreto que adiciona a diversas disposiciones a la Ley de Salud del Estado en materia de regulación sanitaria para el acceso de animales de compañía a establecimientos de alimentos y bebidas. Desde la tribuna habló en nombre de la bancada del Partido Verde la diputada Estefanía Bastida Cuevas.
4: Esta iniciativa nace de una visión protectora y coordinada de nuestro partido a nivel nacional, haciendo eco del esfuerzo que la diputada federal María Leonor Noyola Cervantes impulsó en el Congreso de la Unión. Hoy traemos ese mismo compromiso a Veracruz, convencidos de que los establecimientos que decidan ser pet friendly puedan hacerlo de manera segura, ordenada y responsable. ¿Qué proponemos? Proponemos incorporar los artículos 171 bis, 171 ter, 171 cuater, 171 quinquies y el artículo 299 bis a nuestra Ley de Salud del Estado para trazar una línea muy clara, justa y llena de sentido común donde quepamos todos.
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3: También la bancada del PAN presentó al Pleno un anteproyecto de punto de acuerdo por el que se exhorta a la Secretaría del Trabajo, Previsión Social y Productividad de Veracruz a implementar acciones de difusión, vigilancia y cumplimiento efectivo de la denominada o titulada bautizada como la Ley Silla en los centros de trabajo establecidos en la entidad. Habla el diputado Fernando Yunes Márquez.
5: Conté entre 40 y 50 personas de todos los grupos legislativos que nos asisten, que son fundamentales para que podamos llevar a cabo bien nuestra labor, y hay solamente dos sillas hasta donde conté. Una aquí en las escaleras del lado donde nos sentamos gran parte de los diputados de la oposición, un banquito aquí cerca donde está Marco, no sé si de este lado hay alguna otra. Antes en ambos palcos había sillas que ocupaban las y los compañeros asesores y, repito, personal técnico, y después por alguna razón se retiraron. No me parece lógico y racional que mientras nosotros estamos sesionando en curules bastante cómodas, pues nuestro personal técnico lo esté haciendo de pie, lo que provoca pues obviamente cansancios, dolores, no tener condiciones laborales dignas como lo establece la Ley Federal del Trabajo, y es por eso que hacemos este exhorto, repito, a la mesa directiva, así como los integrantes de la Junta de Coordinación Política, a que se puedan poner sillas para los compañeros que están trabajando tantas horas o más que nosotros, porque muchas veces llegan incluso antes que nosotros mismos para ver que los materiales se encuentren aquí también, pues que les podamos dar esas condiciones y poner el ejemplo también todos nosotros.
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6: La Suprema Corte de Justicia de la Nación ordena escuchar a menores en reparto de bienes tras divorcio. Ataque armado contra elementos de la Guardia Civil en Michoacán deja 5 muertos y 5 heridos. Un empleado del Ayuntamiento de Nogales fue hospitalizado de emergencia luego de que colapsara el elevador instalado en el Palacio Municipal. El Ayuntamiento de Córdoba canceló la transmisión del partido inaugural del Mundial, debido a que el evento costaría más de 1 millón de pesos. Alejandro Fernández rompe el silencio sobre su participación en la inauguración del Mundial y admitió que siente una enorme presión.
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3: Ya de vuelta, 7:23 a.m. Luego, auditorio, en un momento voy con los detalles de lo que ha ocurrido esta madrugada de jueves en el municipio de Poza Rica, Veracruz. Han ejecutado a un reportero de un medio digital ahí en Poza Rica, en pleno centro de Poza Rica. En un momento le voy a dar los detalles de esto que ha ocurrido otra vez a los medios de comunicación, ahora a un comunicador en Poza Rica, Veracruz. Los detalles en unos minutos. A través de un anteproyecto de punto de acuerdo, la diputada Ingrid Jenny Calderón Domínguez está haciendo un llamado a la Secretaría de Educación de Veracruz para que retome e impulse la difusión masiva de la guía para la atención a personas con trastorno de espectro autista. La legisladora solicitó que dicho material se distribuya tanto en formato digital como impreso.
24: Solicito respetuosamente a la Secretaría de Educación del Estado de Veracruz retome e impulse la difusión de la guía a la atención a personas con trastorno de espectro autista, tanto en formato digital, en todas las plataformas, como impreso en idioma en español y en nuestras lenguas indígenas de nuestros pueblos originarios, para que así llegue a las madres, padres y docentes y a las comunidades de nuestro estado.
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3: Con el objetivo de impulsar la educación media superior de calidad en las comunidades, el diputado Urbano Bautista Martínez presentó también un anteproyecto de punto de acuerdo para poder atender los problemas de energía eléctrica que se han registrado en los planteles dentro del sistema de telebachillerato aquí en Veracruz. Pide el diputado garantizar energía eléctrica gratuita a los telebachilleratos.
25: En el anteproyecto de punto de acuerdo que hoy sometemos a su consideración, exhortamos respetuosamente a la Secretaría de Educación de Veracruz para que en el ejercicio de sus facultades y como garante de la educación en nuestro estado, inicie de manera inmediata las gestiones y celebre los convenios necesarios de colaboración interinstitucional con la Comisión Federal de Electricidad, con un único objetivo claro y contundente: establezcan mecanismos administrativos definitivos que aseguren el suministro eléctrico permanente y gratuito en los planteles de los telebachilleratos del Estado de Veracruz, asumiendo así el Estado su responsabilidad constitucional, como sucede con otras instituciones.
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3: Ya en entrevista, el propio diputado Urbano Bautista Martínez destacó que Veracruz registra en la presente cosecha un incremento considerable en la producción de maíz. Dijo el legislador que estos esfuerzos que ha hecho la gobernadora del estado y hacia los productores está dando resultados.
0: Muy contento con la gran producción de maíz que tenemos en el estado. Había un desabasto importante, incluso lo sigue habiendo a nivel nacional. Sin embargo, la producción en el estado de Veracruz ha incrementado muchísimo gracias a la política de apoyo de nuestra gobernadora, en donde ha estado apoyando con implementos agrícolas, con maquinaria, tratando de tecnificar y hacer más productiva nuestra tierra. Y eso ha ayudado a nuestros productores a producir más y mejor en el tema que tiene que ver con el maíz en nuestro campo veracruzano. Demasiadas toneladas de maíz para el país. También es cierto que tenemos la capacidad de producir nuestro propio alimento. Entonces, en ese sentido, el apoyo del gobierno siempre es muy importante para que haya producción suficiente, ¿no?
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3: 7:27 de la mañana. El Instituto Nacional Electoral, el INE, presentó ayer el nuevo modelo de credencial para votar, que comenzó a producirse desde el pasado 1 de junio de este mismo año. Incorpora ahora nuevos elementos de seguridad, herramientas digitales y medidas de inclusión para distintos sectores de la población. La vocal del Registro Federal de Electores, Verónica Peralta, explicó durante una entrevista para Oliva Noticias el día de ayer que el nuevo formato de la credencial va a permitir incorporar de manera voluntaria datos como la autodefinición indígena o afromexicana, así como la identidad de género de las personas, entre otros nuevos elementos de seguridad para la credencial para votar.
1: Incorpora dos elementos sustantivos, dos grandes bloques que quisiera compartirle a tu amable audiencia. Uno de ellos es la posibilidad de hacer de esta credencial un instrumento que incorpore datos personales que son relevantes para la ciudadanía y tienen que ver con aquellas personas que deseen incorporar en los datos del padrón un elemento de autoascripción, sea porque se reconocen como parte de un pueblo indígena o como afromexicano. Este dato va a estar en el padrón si ellos así deciden aportarlo y así se identifican, pero puede estar dentro de la credencial visible o no visible. Eso es una decisión como dato personal que va a tomar cada ciudadano, cada ciudadana. El otro dato es la identidad genérica, sexogenérica, que ya teníamos la posibilidad de incorporar la H o la M, y ahora hemos incorporado ya la posibilidad de que así se identifique y así lo desee, la posibilidad de colocar una ND correspondiente a no binario. Serían los dos elementos sustantivos que estamos incorporando en la credencial como datos personales. El otro elemento es un elemento para las personas con debilidad visual. Es una muesca que va a tener la credencial en la parte superior, a la altura de donde tenemos generalmente la fotografía del ciudadano o ciudadana.
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3: 7:30 de la mañana. Auditorio, le estaba comentando hace unos momentos sobre lo que ha ocurrido en el municipio de Poza Rica, Veracruz. Hace unas horas, la violencia volvió a golpear al periodismo durante la madrugada de este jueves, luego de que el reportero Luis Ángel López Valdés, colaborador para el medio Vanguardia de Veracruz, fuera asesinado en pleno centro de Poza Rica, en la avenida 20 de noviembre. Ahí se registraron los hechos. Se dio una intensa movilización de corporaciones de seguridad de los tres niveles de gobierno, provocó el cierre a la circulación y el acordonamiento a varias cuadras. mientras peritos y agentes ministeriales realizaban las diligencias correspondientes. De acuerdo con información preliminar, el comunicador habría sido atacado por sujetos armados en circunstancias que ya son investigadas por las autoridades. Hasta el momento no se ha informado oficialmente sobre personas detenidas. El crimen generó, por supuesto, consternación entre los comunicadores de la región norte del estado, en Poza Rica, y entre los ciudadanos en general. Ocurre en un contexto marcado por agresiones contra comunicadores en Veracruz, entidad considerada, recordemos, una de las más peligrosas en el país para ejercer el periodismo. Ahora en Poza Rica privan de la vida a este comunicador del medio Vanguardia Veracruzana, en el centro de Poza Rica, en la avenida 20 de noviembre.
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3: Esperaremos también los comunicados oficiales, tanto lo que emita la Fiscalía de Veracruz, lo que emita la Comisión Estatal de Atención y Protección a Periodistas, lo que emita Gobierno del Estado sobre este lamentable hecho, sobre este suceso. 7:32, el WhatsApp de Oliva Noticias.
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3: Una intensa movilización de corporaciones policíacas se registró este miércoles en el centro de Minatitlán, luego de que un cuentadiente fue despojado de 150 mil pesos que había retirado momentos antes de una sucursal bancaria. De acuerdo con la versión de la víctima, los hechos ocurrieron después de realizar esta operación en la sucursal Banamex, ubicada sobre la calle Hidalgo. Al dirigirse hacia el Parque Independencia, en Minatitlán, fue interceptado por dos personas a la altura de una conocida papelería. Los presuntos responsables, descritos como dos hombres que vestían playera negra, pantalón en mezclilla azul, portaban un arma de fuego con la que lo amenazaron al afectado para obligarlo a entregar el efectivo. Tras consumar el robo, los sujetos huyeron entre las calles del primer cuadro de Minatitlán, aprovechando la afluencia de personas en la zona para evitar ser identificados. Elementos de la Policía Ministerial y de la Policía Estatal acudieron al lugar para tomar conocimiento de los hechos e implementaron también un operativo de búsqueda en distintos puntos de la ciudad. Sin embargo, hasta el cierre de esta edición no se reportaban personas detenidas.
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3: Mientras tanto, la madrugada de este miércoles, un abogado identificado como Leopoldo Lara Hernández fue privado de la vida, fue asesinado a balazos por sujetos desconocidos cuando salía de un velorio de la cabecera municipal de Yanga. Los hechos ocurrieron en la esquina de la calle 2 Bis y calle 5 de la zona centro, frente a un domicilio donde se realizaba un servicio funerario. De acuerdo con los primeros reportes, dos hombres armados llegaron al lugar, le dispararon a quemarropa contra el profesionista de 42 años de edad, en contra de este abogado. Tras la agresión, los responsables emprendieron la huida a bordo de una motocicleta marca itálica tipo DM-250, tomando rumbo desconocido sin que hasta el momento se reporte su localización. Paramédicos y elementos de la Secretaría de Seguridad Pública acudieron al sitio para brindarle los primeros auxilios a la víctima. Sin embargo, debido a la gravedad de las heridas, el abogado perdió la vida en el lugar. Los elementos estatales acudieron como primeros respondientes, procediendo al acordonamiento de la escena del crimen para preservar los indicios y dar parte a las autoridades. Posteriormente, personal de la Fiscalía Regional y peritos en criminalística realizaron también las diligencias correspondientes e iniciaron la carpeta de investigación para esclarecer este homicidio.
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3: 7:34. La representante del colectivo Familias de Desaparecidos Orizaba Córdoba, Araceli Salcedo Jiménez, advirtió que las desapariciones de personas continúan en aumento en la región y en todo Veracruz, una situación que mantiene en alerta a las familias que buscan a sus seres queridos.
2: Pues ustedes lo están viendo diariamente con las manifestaciones, con las solicitudes que se nos hacen como colectivo para elaborar una ficha, para dar un acompañamiento, para dar un asesoramiento, y la verdad es una cosa muy, muy terrible.
4: ¿A la semana cuántas personas se llegan a acercar con ustedes para pedir?
2: Pues en este año lo que más hemos tenido que en una semana, 8 fichas realizamos. 8. Imagínense si no es grave. En una semana realizar 8 fichas, habla de un de una cifra bastante, sí, bastante
5: elevada. Elevada.
2: Sí, así es.
6: Señora, ¿cuántas personas actualmente, bueno, familias integran el colectivo?
2: Así es, miren, nosotros somos un colectivo muy grande. A lo mejor a veces no ven a todas, ¿por qué? Porque no todas pertenecen al grupo de búsqueda, ¿no? El grupo de búsqueda no solamente es a decir yo me quiero agregar al grupo de búsqueda. El grupo de búsqueda lleva una preparación previa, tanto psicológicamente

0: emocionalmente, pero sobre todo con la preparación en campo, de cómo buscar, de cómo trabajar en equipo, de cómo cuidarnos y autoprotegernos como colectivo. Entonces, el equipo de búsqueda es pequeño, el colectivo es grande.
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2: Oiga, auditorio, a más de 2 meses de la desaparición de Sergio Luis Ordóñez Morales, su madre, la señora Ana María Morales Libreros, exigió a las autoridades estatales agilizar las investigaciones para poder localizarlo. Su hijo tiene 44 años, no sabe de su paradero desde el pasado 26 de marzo de este año. La madre del desaparecido ha señalado que, pese a presentar denuncias ante la Comisión Estatal de Búsqueda y la Fiscalía General del Estado, no ha recibido información concreta sobre los avances de esta investigación.
3: Busco a mi hijo Sergio Luis Ordóñez Morales. Él desapareció el 26 de marzo. Sin embargo, tiene 44 años y consideré que era una persona adulta, que no andaba mal, y dejé pasar algunos días, me equivoqué. Puse la denuncia aquí en la Comisión Estatal de Búsqueda el día 6 y el día 7 denuncié a la Fiscalía y hay una carpeta de investigación el día 7 de abril. A partir de ese momento he estado esperando una respuesta y no ha habido nada.
4: ¿Usted ha acudido ante la autoridad?
3: Yo he ido, yo ya fui, ya pedí la intervención de la Comisión Nacional de Búsqueda. Ellos me dijeron que sí me van a apoyar. Yo sé que han estado investigando, sin embargo, necesitan de Fiscalía el apoyo.
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2: A continuación, José Llanos Arias nos reporta las condiciones para Veracruz en las siguientes horas.
5: Buen día. La Secretaría de Protección Civil de Veracruz informa el pronóstico del tiempo para este jueves 11 de junio. Para hoy se esperan algunos periodos de sol, sin embargo, continuarán las lluvias y tormentas en gran parte de Veracruz. Precipitaciones muy fuertes se concentrarán principalmente en el sur del estado, mientras que en el resto de la entidad se esperan lluvias de menor intensidad. Mantengan precauciones por posibles encharcamientos, inundaciones, derrumbes y deslaves, así como se debe continuar vigilando crecida de ríos y arroyos. Durante las tormentas, resguárdese de rayos, viento fuerte y posible caída de granizo. El ambiente diurno será cálido principalmente en zonas de llanura y costa, con viento dominante del este y noreste moderado en zonas de costa y rachas en áreas de tormenta. Ahora vamos por el detalle por región. Región norte, medio nublado durante la mañana, aumentando los nublados con lluvias o tormentas por la tarde y noche y madrugada, especialmente en montañas, acumulados, moderados, ocasionalmente fuertes. El viento dominará del este y noreste moderado en costa, con rachas en probables áreas de tormenta. Ambiente cálido al mediodía y primeras horas de la tarde, templado por la noche y madrugada. Región montañosa central. Disminuyen los nublados esta mañana y aumentarían los nublados por la tarde y noche, con lluvias y algunas tormentas de intensidad moderada a fuerte. Viento del sureste y este débil a moderado, con rachas en áreas de tormenta. Ambiente templado a relativamente cálido al mediodía y fresco por la noche y madrugada. Zona de costas y llanuras del centro. Disminución de nublados por la mañana, parcialmente nublado en la tarde, y aumentarán los nublados por la noche y madrugada con lluvias moderadas a ocasionalmente fuertes. Viento del noreste moderado y el ambiente diurno caluroso templado por la noche y madrugada. Para la región sur, disminución de nublados y lluvias durante la mañana, aumentarían de nuevo por la tarde-noche, donde estarían presentándose chubascos o tormentas con intensidad muy fuerte, viento del noreste moderado en costas con rachas en áreas de tormenta, el ambiente diurno caluroso y templado por la noche y madrugada. Mantente al pendiente de las actualizaciones, consulta el aviso especial y sigue las recomendaciones de Protección Civil. Este fue el pronóstico del tiempo.
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6: Mensaje del arzobispo Jorge Carlos Patrón Wong.
7: Jesucristo nos enseña con su propia vida que Dios es un Dios cercano, un Dios amoroso y misericordioso, un Dios accesible a todos. Rompe con esa imagen tradicional de un Dios lejano, separado de la vida de cada ser humano. Relacionarse con Dios no es un lujo para los que se creen perfectos, ni tampoco es una exclusividad para los poderosos. Dios es para todos, especialmente para los más sencillos, para todos los que nos sentimos necesitados de su luz, de su fuerza y de su amor. Todo Jesús por María, toda María para Jesús. Dios te bendice.
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18: En el Mundial de Francia 1938 se presentó un hecho inédito. En la aplastante goleada de Suecia por 8-0 sobre Cuba, los jugadores suecos Tore Keller y Gustav Wetterström anotaron 3 goles cada uno, siendo la única vez en la historia de los mundiales que dos compañeros logran hacer un hat-trick en un mismo encuentro. México se encuentra en el top 10 de las selecciones con mayor número de partidos jugados en Copa del Mundo, con 60. Tristemente, junto con Países Bajos, que ha disputado 55 partidos, son las únicas que jamás han ganado un título del mundo. El listado lo completan solo campeones mundiales. Brasil con 114 juegos, Alemania con 112. Después aparecen Argentina, Italia, Francia, Inglaterra, España y Uruguay. El máximo goleador del Mundial de Inglaterra 1966 fue el delantero portugués Eusebio. Conocido como La Pantera, logró un impresionante registro de 9 goles en el torneo, guiando a la selección de Portugal hasta el histórico tercer lugar. Durante la final por el título del Mundial de Suecia 1958, entre la selección local y Brasil, un joven Pelé de 17 años sufrió un pequeño incidente cuando aficionados suecos comenzaron a arrojar globos de agua a la cancha, dándole un baño inesperado a la leyenda brasileña.
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2: Ya volvemos, 7:46, 7:46. Oiga, auditorio, hoy arranca el Mundial en unas horas en nuestro país oficialmente, pero de verdad la condición en Ciudad de México muy complicada por una serie de protestas, varias protestas que se están dando desde hace unos días y hoy de manera especial también. Mire, protestas de los trabajadores de la educación, de la Coordinadora Nacional de Trabajadores de la Educación, de los maestros de la CENTE, no se pusieron de acuerdo, no llegaron a acuerdos el día de ayer entre ellos y el gobierno federal, transportistas también, organizaciones campesinas, colectivos, trabajadores de la salud, colectivos de madres buscadoras también, desde ayer por la noche, movilizaciones importantes, Así es que la situación es nada fácil, muy complicado en Ciudad de México. Precisamente en Ciudad de México hago comunicación ya con mi compañera, valiente reportera que está en Ciudad de México, Susana García Parra. ¿Cómo estás, Susi? Muy buena mañana.
21: Hola, ¿qué tal, Guillermo? Muy buenos días a ti, a todo el auditorio de Oliva Noticias. Efectivamente, nos encontramos en la Ciudad de México y estoy en estos momentos muy cerca de donde se va a llevar a cabo el partido inaugural del Mundial de Fútbol 2026, que es en el Estadio de la Ciudad de México, mejor conocido como el Estadio Azteca. Desde la tarde de ayer estamos recorriendo la Ciudad de México y ya se puede ver que se respira el ambiente mundialista, ya que se observa mucha gente con camisas de la selección mexicana caminando por la calles. En la zona del Zócalo se mantiene un campamento de manifestantes, precisamente como mencionaba, son los de la Coordinadora Nacional de Trabajadores de la Educación, y había otro grupo al exterior de la Secretaría de Gobernación, donde se mantuvo el diálogo, pero lamentablemente pues no se logró llegar a ningún acuerdo, por lo que se prevé que continúen con las protestas el día de hoy. También en la noche, de hecho les dejamos una galería en nuestras multiplataformas de Oliva Noticias, les llevamos también imágenes de esta protesta que hubo por parte de colectivos de búsqueda de personas desaparecidas provenientes de distintos puntos del país, que bueno, pretendían llegar hasta la zona del estadio, pero fueron interceptados a unas cuadras del recinto por miles de policías que ya protegen la avenida Tlalpan. Nos comentaban que los operativos policíacos van a continuar, ya que las puertas del estadio abren a partir de las 9 y se busca que los aficionados puedan llegar sin encontrarse con alguna manifestación, que es importante mencionar, se habla de que habrá varias, como lo mencionaba Guillermo hace unos momentos. También se reporta intenso congestionamiento vehicular en las calles aledañas al estadio, por lo que si usted tiene planes de venir, tiene que hacerlo con mucho tiempo. Ya hay personas que se están movilizando en estos momentos para poder pues estar cerca de este recinto deportivo. Si va a andar también en la Ciudad de México, puede acudir al Zócalo, donde se va a instalar una pantalla gigante para todos los ciudadanos que, bueno, quieran sumarse a ver el partido. Nosotros vamos a estar pendientes en ambos puntos, les estaremos llevando imágenes, vamos a ver si la gente nos quiere dar entrevistas para que se entere cómo está todo el ambiente mundialista aquí en la Ciudad de México.
2: Muy bien, gracias, Susana, con esta información, con este avance preliminar. Desde ayer efectivamente estás enviándonos material gráfico a las redes sociales de Oliva Noticias. Gracias, cuídate mucho y estamos pendientes.
21: Cualquier cosa importante que pase en nuestras multiplataformas justamente lo va a poder checar.
2: Muy bien, muchísimas gracias, Susana. 7:50, Susana García Parra en Ciudad de México. Bueno, ayer la presidenta Claudia Sheinbaum explicó que Estados Unidos no permite que la selección de Irán se quede en su país, por lo que México da facilidades para que esta delegación se quede en Tijuana.
22: En este caso, Estados Unidos toma la decisión de que la selección de Irán y sus... más allá de que nosotros somos partidarios de que debe abrirse el mundo y que somos partidarios de la paz, cada país tiene su política. y en esa perspectiva también nosotros somos partidarios de la autodeterminación de cada país en sus decisiones. ¿Qué hicimos nosotros? Facilitar. Entonces no se permitió la entrada de todo el equipo de Irán. Recibimos una llamada de FIFA preguntándonos si estaríamos dispuestos a recibir al equipo. Y dijimos sí, claro que sí. Pusimos todas las instalaciones de Tijuana. Agradecemos, ¿cómo se llama el equipo de Tijuana? A los Cholos, perdón.
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2: Bueno, la presidenta de la República declaró también que si el Zócalo no puede utilizarse el día de hoy para la inauguración del Mundial, hay también 18 sedes en Ciudad de México para ver el partido de manera gratuita. Y es que de verdad estoy checando en las redes sociales de medios nacionales, el diario Reforma, el Excelsior, el Financiero, están reportando de que es un caos ya desde este momento para ingresar al Zócalo de la Ciudad de México y evitar pues la confrontación, el choque entre estos grupos, muchos grupos de manifestantes que se están dando en Ciudad de México. Escuchamos lo que dijo ayer la presidenta.
22: Se va a llegar al estadio y va a ser una muy buena inauguración y también todo el ánimo a la selección.
0: ¿Ha tomado usted una decisión de dónde va a asistir el partido?
22: Sí, es muy importante. Si por alguna razón no se puede para el día de la inauguración el Zócalo, hay 18 sedes en la Ciudad de México que fueron planeadas con tiempo por la jefa de gobierno. Entonces, a ver si las puedes poner, las 18 sedes, donde se puede ver el partido de manera gratuita. Son 18 sedes donde se puede asistir sin ningún problema. A ver si lo... Sí. Y ya tomaré la decisión en su momento, si lo vemos aquí o salgo a alguna de las 18 sedes. Pero aún, yo creo que hoy en la tarde... se dirá sobre el tema del Zócalo.
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2: La alcaldesa de Jalapa, Daniela Grego Ceballos, comentó, declaró ayer que los empresarios se mocharon, hicieron su vaquita para poder pagar derechos de transmisión en el centro de la ciudad de Jalapa, en el Parque Juárez. Ahí se podrá apreciar, hubo una mecánica previamente para la entrega de boletos, será un acceso controlado. Escuchemos lo que dijo Daniela Grego Ceballos.
3: Los empresarios jalapeños altruistas y generosos pagaron la licencia para la transmisión y el ayuntamiento tiene que dar la anuencia porque es una plaza pública, es el evento que se va a hacer mañana y tiene un acceso controlado, porque esas son las condiciones que nos piden, pero bueno, el ayuntamiento se hace cargo de toda la logística. Estuvimos ayer con la dinámica de entregar pases, sobre todo para el área donde va a estar la gente sentada y que está en las mejores condiciones. Vamos a poner la pantalla y empezamos nuestras actividades desde temprano, porque tenemos desde las 10 una premiación para los niños, niñas que estuvieron en el campeonato de fútbol que organizamos desde hace unos meses. Más de 1,000 deportistas participaron, más de 100 equipos, casi 115 equipos me parece, y niñas, niños, jóvenes, mujeres, hubo fútbol de mujeres, 16 equipos de puras mujeres. Pues mañana es la premiación y vamos a tener actividades recreativas en la mañana. Iniciamos la transmisión 11:30, entonces las personas que tienen su pase, que vayan pasando por el parque, pues sí les pedimos estar a buena hora.
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2: Karina Arriaga, muy buenos días.
4: Muy buenos días, bienvenidos nuevamente a este espacio. Gracias por escribirnos desde muy temprano, nos han estado compartiendo información relevante, pero también pues destaco que mucha gente ya está todo lo que da con esta fiesta futbolera. Y a las 2 de la tarde, en la segunda emisión, no se pierda, tendremos unos enlaces especiales con Susana desde la Ciudad de México, cómo está todo el ambiente por allá. También con nuestros compañeros en la zona centro, aquí en Jalapa, como bien lo anunciaba ya la alcaldesa Daniela Grego, va a haber un espacio habilitado para que la gente pueda disfrutar de manera gratuita la transmisión del partido de México contra Sudáfrica. Y bueno, pues también nuestro compañero Edgar Salomón nos va a estar reportando cómo se vive el ambiente desde la capital del estado, ahí en el mero centro. Así que vamos a tener información relevante y además muy oportuna. Y bueno, también nos escriben, ayer lamentablemente ocurrió un accidente en lo que es el tramo carretero de Jalapa hacia Cardel, exactamente por donde está Laguna Verde, el Farallón. Un tráiler se incendió Y como aún quedan restos de este tráiler, no han sido retiradas todas las unidades que tuvieron pues participación en este lamentable accidente, nos escribió una persona temprano, como a las 6:30 de la mañana, diciéndonos que todavía existe la carga vehicular en la zona, que han estado tratando de pasar y que es muy difícil, así que tome sus precauciones porque estaban desde las 6 de la mañana y aún están ahí tratando de pasar hacia su destino. Entonces, también piden a la autoridad que vayan acelerando los trabajos y que haya ahí elementos, pues, de tránsito o algunos elementos de seguridad para poder, pues, de alguna forma ayudar a que esta vialidad pueda ser ya restaurada, porque no hay circulación de norte a sur, o sea, de Poza Rica hacia Cardel. Tome usted sus debidas precauciones. Otro también mensaje importante y que tiene que ver con la vialidad es que ayer iniciaron trabajos de rehabilitación en la carretera Jalapa-Veracruz a partir de Las Trancas hacia lo que es Veracruz. Entonces el municipio de Emiliano Zapata emitió un comunicado y él informan que son los trabajos de fresado y colocación de carpeta asfáltica en una meta de 31 kilómetros en el tramo Jalapa El Encero, con una longitud de 11.5 kilómetros en el cuerpo A, y en el cuerpo B el tramo es El Encero Jalapa con una longitud de 11.5 kilómetros también, ambos sentidos, que suman 23 kilómetros. Además, estarán realizando la rehabilitación del tramo Cerro Gordo La Bocana del kilómetro 23 al kilómetro 31 con una meta de 8 kilómetros, ambos pertenecientes a la carretera federal Jalapa-Veracruz. Entonces, si usted también va a transitar por esta zona y esta importante vía, pues tome sus debidas precauciones porque están estos trabajos y obviamente se hace carga vehicular. Tome usted sus, pues, sus precauciones, maneje con cuidado y pues también teniendo pues el debido cuidado, le vuelvo a repetir, hacia los demás automovilistas. La señora Verónica también nos escribe esta mañana y nos dice, Jalapa luce muy tranquila, cuídense mucho. Sí, así es, nos manda un video de pues lo que es una parte de Lázaro Cárdenas, y sí, la verdad es que la vía aparece totalmente despejada, ojalá estuviera así todos los días, pero bueno, es un día de asueto para muchos estudiantes que tienen el día libre para que puedan disfrutar de lo que es el inicio de esta fiesta futbolera, que además vamos a tener una amplia cobertura aquí en Oliva Noticias. Es parte de la información que nos ha llegado esta mañana, pero tenemos más en lo que es deportes, así que continuamos contigo, Memo. Muy buenos días.
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6: Gracias, buenos días, amigos, ¿cómo están? Todo está listo, la fecha ha llegado y este jueves se pondrá en marcha la 23ª Copa del Mundo de la FIFA Norteamérica 2026, primera en la historia con 48 naciones participantes, aunque solo un pequeño puñado con verdaderas opciones de ser campeón. En el duelo inaugural, la selección mexicana se enfrentará a su similar de Sudáfrica, en la que será una repetición del juego de apertura del Mundial 2010 en tierras del hoy visitante, hecho que se repite por primera vez en la historia. Este par de selecciones vuelven a coincidir exactamente 16 años después de aquel encuentro que finalizó con empate a un gol en el Estadio Soccer City de Johannesburgo. A puertas del duelo de esta tarde hablaron los entrenadores de ambas selecciones. Por México, Javier Aguirre se mostró muy ilusionado por iniciar con el pie derecho su participación. El equipo ha crecido desde el partido contra Nueva Zelanda. El reencuentro con la afición, y yo creo que está toda la mesa puesta para que hagamos una buena inauguración del Mundial, dijo. En lo referente a la alineación con la que iniciará el duelo ante los sudafricanos, el vasco se mantuvo en la misma de los días previos. No reveló absolutamente nada, guardando herméticamente esa información para minutos antes del inicio del encuentro. Respecto a los Bafana Bafana, su técnico, el belga Hugo Broos, le quitó presión a sus dirigidos, dejando la carga al equipo mexicano. Nos dan una probabilidad del 7% para ganar. No sentimos presión, esa la tienen ellos. Nosotros nos hemos preparado y solo pensamos en salir adelante en el partido, mencionó. El duelo inaugural entre México y Sudáfrica dará inicio a la 1:00 p.m, hora del centro de México, con transmisión a televisión abierta en Las Estrellas, Canal 5, Canal 9 y Azteca 7. En televisión de paga, en TUDN, en streaming por VIX Premium, con el pase mundial, así como en el sitio de AztecaDeportes.com. Pero este jueves no solamente se jugará este partido, también en el Estadio Guadalajara se verán las caras las selecciones nacionales de Corea del Sur y Chequia, con los momios prácticamente igualados en las casas de apuestas. 12 de los últimos 13 goles de Corea del Sur en un mundial han llegado en la segunda.

0: segunda parte. Respecto a Chequia, marcó más goles a balón parado, 11, que cualquier otra selección durante la clasificación de la UEFA para este torneo, por lo que deja en evidencia que el balón parado es una de sus fortalezas. Corea del Sur contra Chequia dará inicio a las 8 de la noche, hora del Centro de México, con transmisión exclusiva por VIX Premium. Para concluir, una nota rápida respecto a la Liga MX, pues el conjunto de las Chivas Rayadas del Guadalajara prácticamente ha cerrado la contratación del mediocampista Jordan Carrillo luego de llegar a un acuerdo con Santos Laguna para el traspaso del jugador. Aunque la información aún no es oficial, esta situación se ha prácticamente confirmado, puesto que Carrillo lució en gran forma con los Pumas, con quien jugó a préstamo la temporada pasada. Sin embargo, a su regreso con los guerreros, quienes eran dueños de su carta, se encontró con que el rebaño se interesó en él, tanto así que habrían cerrado la operación en aproximadamente 5 millones de dólares y un contrato por 3 años con opción a uno más. Días atrás se confirmó un intercambio de futbolistas con Tijuana, permitiendo que Kevin Castañeda se mude a las Chivas y Yael Padilla ponga paso rumbo a la frontera. Para Oliva Noticias, Paulo César Monsalve.
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2: Nos vamos, gracias Karina Arriaga, su dirección de información. Yesenia Ramírez nos coordina la información para el portal y redes. En controles, Elías Urruti. Excelente mañana, buena jornada de jueves.
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0: por fin mundial. Hoy juega México. ¡Ay, gana México! Así es, Padre Santo. Hoy nos ponemos más que verdes el día de hoy, porque hoy estamos muy emocionados. Hoy es nada más y nada menos que el inicio del Mundial a la una de la tarde. Acabas de escuchar por ella de Los Ángeles Azules, Belinda, una canción oficial de la FIFA World Cup 2026. Yo, la verdad, me siento muy emocionado, ¿eh? Ahora sí que, Padre Santo, literalmente, si me ilusioné con mi casi algo que no me puede ilusionar con 11 canijos, con 11 mexas, ¿cómo no me voy a ilusionar, caray? Un aplauso para los mexicanos. Un aplauso para los mexicanos. Hoy tenemos varias dinámicas, parezando entre esas. Tenemos boletos para que se lancen al Salsa Fest. Así es, con sensación, lánzate al Salsa Fest en Veracruz 2016, en el Salsódromo de Boca del Río, válido para los 3 días, 12, 13 y 14 de junio. ¿Cómo te lo ganas? Solamente mándame tu nota de voz de Juan al 2281-614-955. Dime algo que no puede faltar en un partido de la selección mexicana. Algo que no puede faltar en el Mundial. Yo te voy a decir uno, la persona, los típicos mexas que le enseñan acá a decir groserías a los, no sé, estadounidenses, a los extranjeros en general. Eso es algo que no puede faltar en un mundial y algo que no puede faltar en un partido de México. Cuéntamelo tú al 2281-614-955 y ahorita te doy tu regalo. Nos vamos con Runaway, Lady Gaga y Doechi. Ahorita hablemos, no te nos despegues, vamos.
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0: Estás a brigar de Shakira. Yo sé que no, yo sé que no. Pero, ¿y si sí? ¿Y si sí? ¿Y si México es campeón? Vamos a imaginarnos cosas chidas para el santo. Ya regresamos, ya son exactamente las 8:15 de la mañana. Tengo boletos y no solamente tengo uno, no tengo dos, no tengo tres. Tengo boleto quíntuple para que se lancen con sensación al Salsa Fest en Veracruz 2016, al Sódromo de Boca del Río. Ahí va a ser válido para los tres días, 12, 13 y 14 de junio. ¿Cómo te lo ganas? Solamente nota de voz al 2281614955 contándome algo que no puede faltar en un partido de la selección mexicana. Algo que no puede faltar en el mundial. 2281614955. ¿Y cuál es la canción que no puede faltar en el mundial? ¿Qué onda? Buenos días.
1: Hola, hola, buenos días.
0: Hola, hola.
1: Buenos días, Ruti.
0: Buenos días.
1: Mi nombre es Vicente Lara.
0: Saludos, Vicente.
1: Lo que no debe de faltar en un mundial,
0: ajá,
1: es el Waka Waka.
0: El Waka Waka.
1: El youtuber Yair con la bocina en la espalda.
0: Oye, sí,
1: y
0: es cierto.
1: La zona, obviamente.
0: Me encanta el Yair porque empieza así de la nada. O sea, de la nada ya en Qatar se empezó a escuchar.
2: ¡Se compra colchones! ¡Lavadores! ¡Limpiadores!
0: Ah, se la rifó. Ya vimos que también andaba con este YouTube, con este TikToker, el que tiene el cabello chino, que se pone a bailar, también andaba con él. La neta, se la rifaron los dos.
1: Todo el mundo empieza a bailar en el Zócalo y en todos lados.
0: Simón.
1: Y quiero boleticos.
0: ¡Boleticos! Te los damos.
1: Saludos.
0: Te los damos, padre. Te acabas de ganar
1: el
0: tus boletos.
1: Del rodeo.
0: Ah, también algo que no puede faltar, ¿eh? Felicidades, padre. Solo te acabas de ganar tus boletos. Michente, mándame tu nombre completo y te acabas de llevar esos boletitos. Y como el buen Vicente, tú también quieres ganarlos, ya sabes qué hacer. Nota de voz 2281614955. Y si eres mi Ruth y sabes qué es, que quizá no puedo ir hasta Veracruz a ver, puta de bronca, también envía tu nota de voz. Ya vamos a cotorrear. A ver qué show, a ver qué no puede faltar en este Mundial 2016. Oigan a México, caray, me siento ilusionado. Nos vamos con Siddhartha. Escápate conmigo a donde no haya destino. Vámonos.
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solo corazón de Grupo Frontera. El día de hoy me declaro que literalmente toda mi estabilidad emocional depende de 11 canijos que van a pegar una pelota. O sea, literalmente es eso. Para eso nos seguimos por acá en el 95.5 El Gallinero. Y seguimos con más regalitos para ustedes. Recuerden que tenemos boletos.

0: 12, 13 y 14 de junio. ¿Cómo te lo ganas? Nota de voz al 2281-614-955. Coméntame qué no puede faltar en un partido de México, en el partido de la selección en el Mundial. Ahí está más que disponible. Para el Santo, oye, algo que siento que no puede faltar en general en todos los mundiales, en los partidos de México también, tu tía, tu típica tía, la que no sabe nada de fútbol y siempre pregunta así, que se saca cualquier tontería de la manga, como de que, oye, oye, hijo, Checo Pérez ya metió gol. No, hombre, tía, ¿qué pasó ahí? O sea, Checo Pérez ni juega. ¿Qué pasó ahí? No, no, no. Hay días que sí se pasan de lanza. Ya le salen lo expertos en el mundial. Están canijas. ¿Qué onda? Buenos días.
1: Cuido Rookie, todos somos sensación. Lo que no puede faltar en el mundial ahorita en el Estadio Azteca, ajá, es el vato azteca mexicano, okay, con el penacho y su plumaje, así todo bien mamadote. Eso no puede faltar en el estadio, mi Ruti. Todos somos sensación.
0: Felicidades, mi compadre, mi master. Mándame tu nombre completo. Te llevas sus boletos para el Salsa Fest. ¿Qué onda? Buenos días.
2: Todos somos sensación. Buenos días.
0: Buenos días.
2: El Bluetooth del CarPlay. Te decía que el mexicano, a donde sea que va, lleva, ajá, alegría, lleva, papá, fiesta.
0: Obvio.
2: Es amigo de todo mundo, pero también lleva caos.
0: Ah, canijo.
2: Es sabido que el mexicano, tengo miedo, pues siempre le hacemos miedo, algo a los monumentos. Tengo miedo. Ya ves, el que apagó la flama eterna.
0: Sí, es cierto, no me acordaba de eso.
2: En Francia.
0: El que se orinó en la flama eterna, es verdad.
2: Siempre hacemos alguna salvajada.
0: Entonces, alguna fechoría, dirían por ahí.
2: Lleva lo mejor de nosotros y lo peor también a veces. A ver qué tal nos va con los locales, con los monumentos locales.
0: Nos caen chido.
2: Y con los americanos, porque seguramente también estaremos con los mojados por allá haciendo alguna cosa.
0: ¡Felicidades, mi Daniel! Te acabas de ganar boleto quíntuple para que te lances con Sensacional Salsa Fest. Y si así como nuestros dos compadres te quieres ganar tú también boletos para el Salsa Fest, ya sabes qué hacer. 2281-614-955, tu nota de voz. ¿Qué no puede faltar en este Mundial 2026? ¿Y qué no puede faltar en un partido de mi selección? De mi selección mexicana, para el Santo. Me siento ilusionado. Yo sé que no, pero ¿y si sí? Ahorita volvemos. No te los despegues.
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Karol G y Tiesto, ¿cómo están? Ya dieron exactamente las 8:37 de la mañana. Seguimos por acá en el Gallinero Show parezando. Oigan, les quiero dar un dato un tanto curioso. Ustedes sabían, bueno, no sé si son tan fans de los Simpsons, pero en los Simpsons sabemos que siempre adivinan el futuro. Literalmente yo creo que tienen alguien que literalmente les lee el futuro muy canijo, porque siempre lo adivinan. Ya han adivinado lo de Donald Trump, han adivinado diversas cosas, pero algo que me gustaría que adivinaran, entre comillas, es que se supone que la final del mundial de este año será contra Portugal contra México. Y pues que México pierde. O sea, que va a ganar Portugal, pero que llegamos a la final. Ahora.

0: en el Mundial 2026 es en la final. Ah, canijo. Así que eso sí, me da miedo. Me da miedo. Y más porque sí nos van a reventar. Pero pues México de repente saca jugadas chidas parecendo. Pero es un dato curioso que quizá no sabías. La única manera que México se enfrente contra Portugal y que Portugal se enfrente contra México es en la final de la Copa del Mundo. Eso está chido, ¿eh? Está más que chido parecendo. Tenemos regalitos para ustedes. Todavía nos queda un boleto más. Boleto quíntuple para que se lancen con sensación al Salsa Fest en Veracruz 2026. En el Salsódromo del Boca del Río. Válido únicamente para los 3 días 12, 13 y 14 de junio. Vienen buenos artistas, bastante pasados de lanza. ¿Cómo te lo ganas? Nota de voz al 2281-614-955. ¿Qué no puede faltar en un mundial? ¿Qué no puede faltar en un partido de mi selección mexicana? Padre Santo, ahí estamos que disponible. Nos vamos con Sunbird. Se llama Homewrecker. Ahorita hablemos, no te los despegues.
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0: Mensaje del arzobispo Jorge Carlos Patrón Wong.
1: El encuentro con Cristo Eucaristía nos impulsa a ser testigos de su amor en el mundo, sabiendo que la Eucaristía no es premio para los que se creen perfectos, sino alimento para quienes necesitamos la fuerza de Dios, la gracia de Dios para sanar heridas, vivir el Evangelio y poder ser transmisores del amor de Dios, buenos discípulos, misioneros de Jesús. 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Dios te bendice.
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14: Luego de haber participado en el Mundial de 1930 en Uruguay, México no participó en la Copa del Mundo de Italia 1934 debido a que no calificó. En el último partido eliminatorio contra Estados Unidos, solo tres días antes del inicio del torneo, los estadounidenses ganaron 4-2, por lo que el conjunto mexicano no participó en el torneo y solo jugó algunos partidos amistosos en aquellos años. La Copa del Mundo 2026 tiene oficialmente a dos marcas de cerveza principales, patrocinando el torneo a nivel global, Michelob Ultra y Budweiser, ambas pertenecientes a la cervecera AB InBev. El portafolio oficial incluye variantes sin alcohol, como Michelob Ultra Cero y Corona Cero. Un día como hoy, 10 de junio pero de 1934, la selección de Italia se coronó campeona del mundo por primera vez en su historia, tras vencer 2-1 a Checoslovaquia en el Estadio Nacional del Partido Nacional Fascista en Roma. Este torneo fue el primero celebrado en Europa y fue utilizado políticamente por el régimen fascista de Benito Mussolini. Países Bajos ha disputado tres finales de la Copa del Mundo y ha perdido en todas ellas. En Alemania 1974 perdió 2-1 frente a la selección anfitriona, Alemania Federal. En Argentina 1978, la Orange cayó 3-1 en tiempo extra ante la selección local. Y en Sudáfrica 2010 perdieron 1-0 frente a España en la prórroga, con un gol decisivo de Andrés Iniesta.
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17: 22 grados en Jalapa.

0: hoy, ¿cómo no? Ya regresamos para Sandra, juevesito. Hoy inicia el mundial. Ya regresamos, ya son exactamente las 8:51 de la mañana. Tenemos mensajes en el WhatsApp, el 2281-614-955. ¿Qué no puede faltar en este mundial? Buenos días.
1: Imagínate cómo vienen de perros, mijo. Entrenan con un león. Ponen al jugador adelante, le abren la reja. Y si el güey no se libra del león, no pasa, mijo.
0: Le cae el negrito.
1: Y si la libra, pues ya estás adentro, pa. Y aquí en México no hay de esos sacrificios.
0: Ya no hay sacrificios. Mira, lo único que yo sé, negrito, es que la primera de México ya duerme en Tenochtitlán, ¿eh? Eso es lo único que sé.
1: Ponen un león porque son más pasguatos, pero le pusieron una leona, güey, no llega ni a los 5 o 10 metros.
0: ¿De qué hablas, negrito? Buenos días.
2: Buenos días, mi durro. No puede faltar las chiquititas con sus chorcitos a cacheteros con la playera de la selección.
0: ¡Ah, caray!
2: No hay falla.
0: Bueno, tienes razón, ¿eh? Eso no falta. ¿Qué onda? Buenos días.
3: Hola. Hola, buenos días. Yo creo que lo que no puede faltar, y por experiencia propia lo digo, el San Juditas Tadeo.
0: Papi, el San Juditas, no falta. ¿Qué onda? Buenos días.
4: ¿Qué tal, mi Ruti? Muy buenos días.
0: Buenos días.
4: Lo típico que no debe faltar en el Estadio Azteca va a ser los mariachis. Esos cuatro canijos que van a estar ahí tocando Cielito.
0: Va a empezar a sonar.
4: O cualquier cosa. Eso es lo que no debe faltar en el Estadio Azteca. Típico mariachi.
0: Padre, eso no va a faltar en el estadio, en Jalapa, en ningún lado. Cielito lindo. Literalmente es nuestro himno, yo creo que para el mundial, caray. Pero vale, Santa, seguimos por acá, nos vamos con BTS Swim. Ya menos nos vamos y nos vamos a echar un trompo de dos canciones muy mundialistas. Tú decides cuál es la chida. Perdón, hablemos, no te nos despegues.
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0: Se llama Swim de BTS. Ya regresamos. Ya son exactamente las 8:55 de la mañana y ya nos vamos regresando, pero nos vamos con un trompito. Dos canciones muy buenas. Dos canciones muy, bueno, no, más que nada, dos canciones muy odiadas en este mundial y en mundiales pasados, pero están chidas, regresando. Nos vamos con este trompito, pero ¿qué nos dice por acá el este carnal?
1: Buen día. Lo que se acaba de volver típico en este mundial, que no nos puede faltar, es una porra para mi queridísima Julieta Venegas, para mandarla a chiflar al monte.
0: Pues, la canción
1: feísima que hizo para el mundial. Nada más eso. Es lo típico que se está volviendo típico ahorita en este mundial.
0: No, pues sí. Sí, un poco, mucha burla en TikTok. Pobrecilla, pobrecilla. Nos vamos ahora sí con el trombito aparezando. Vota por tu canción favorita. 2281-614-955. Por acá nos arrancamos. Fuga.
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0: Kelly Roll y Karim León. Una canción que quizá no despegó tanto como se esperaba, pero la canción del mundial 2026. Nos arreglamos con la siguiente, que show. Fuga.
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0: Colors. De nada más y nada menos que malo.

0: Es la opción. Número 2, voto por tu canción favorita. Que por acá. Ya fugamos, ya fugamos, ya nos vamos, ya nos vamos. Abrazos.
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0: 22-81-614-95-5. Dos canciones que quizá no jalaron tanto. Quizás esperaba un poco más, quizás esperaba un poco menos. Pero no jalaron tanto. Ya tenemos enseguida en el WhatsApp. El 22-81-614-95-5. Dice por acá, yo sí quería la de Julieta, ¿eh? No, ¿qué pasó ahí? Dice que vota por la opción number one, aunque iba ganando Ryder, ¿eh? Vota también por la opción número 2, el buen Adrián. Que va en empate. También nuestra buena amiga Eliud vota por la opción number one. ¿Qué nos dice la people? Buenos días, ¿por quién votamos?
3: Por la 1.
0: Por la 1, ok. A ver, también nos mandan enseguida por acá el buen Osmar. Oye, van empate. La de Colors también vota el buen Osmar. Y último voto, nuestra amiga Liz. Pide la de Colors de Maluma. Nos vamos con esa rola. Rolas que quizá no fueron tan queridas en su momento. Esta fue del mundial, me parece que el 2018, la de Colors. Y nos vamos con esa rola del buen Maluma. Ya nos vamos mañana por la misma frecuencia 95.5, desde las 5 de la mañana hasta las 10. Y para Santos, apoyan a la selección. Hoy vamos a ganar, pronóstico 3-1. Nos vamos, Colors, te mando un besito, donde lo quieras. Fuga, fuga, fuga.
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2: Muy buenos días, este jueves 11 de junio, aquí está la información más reciente. La Coordinadora Nacional de Trabajadores de la Educación analiza las propuestas que les hizo el gobierno federal en su reunión de más de 6 horas. La secretaria de Gobernación, Rosa Isela Rodríguez, dijo que hicieron propuestas valiosas y espera establecer una hoja de ruta. Son horas cruciales cuando este jueves 11 de junio, a las 11 de la mañana, inicia el Mundial de Fútbol. La gobernadora Rocío Nale García indicó que se activó el Plan Tajín y Plan Marina ante las lluvias ocurridas en la conurbación Veracruz-Boca del Río.
3: Me han pasado el reporte Protección Civil sobre las intensas lluvias que se registraron en la zona de Boca del Río, Veracruz, Alvarado, muy fuerte.
2: La experta meteoróloga de la Secretaría de Protección Civil nos ofrece el reporte del tiempo.
4: Se esperan algunos periodos de sol, sin embargo, continuarán las lluvias y tormentas en gran parte de Veracruz. Precipitaciones muy fuertes se concentrarán principalmente en el sur del estado, mientras que en el resto de la entidad se esperan lluvias de menor intensidad. Durante las tormentas, resguárdense de rayos, viento fuerte y caída de granizo. El ambiente diurno será cálido, principalmente en zonas de llanura y costa, con viento dominante del este y noreste moderado en zonas de costa y rachas en zona de tormentas. Región montañosa central. Disminución de nublados esta mañana. Aumentarían los nublados por la tarde y noche con lluvias y algunas tormentas de intensidad moderada a fuerte. Viento del sureste y este débil a moderado, con rachas en áreas de tormenta. Ambiente templado a relativamente cálido al mediodía y fresco por la noche y madrugada. Soy Itzel Endechi.
2: Soy Karina Arriaga y en una hora te espero con más información.
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0: Ahí nos estamos, guapos, ¿eh? Sí, la verdad, nacimos guapos.
1: Nos vamos guapos y muy verdes, Itla, porque hoy juega la selección, caray, por fin.
0: Venimos con la camiseta bien puesta. Entre a la página Sensación 95.5 para que nos vea. Tenemos la verde bien puesta. Y pase a dejarle me encanta, me encorazona o me enrisa.
1: Y su pronóstico, ¿no?
0: Ah, claro.
1: Pronóstico. ¿Cuánto es tu pronóstico, Citla?
0: 1-0 favor México.
1: 1-0, yo creo que 3-1 favor México.
0: Sí, ¿tanto?
1: Sí. Somos humildes porque les vamos al chance de uno.
0: Ah, muy bien. Ese pronóstico me gustó mucho. Bueno, público querido, y mientras son peras o manzanas, te déjenos ahí su comentario, su pronóstico para el partido inaugural que es México-Sudáfrica y el tema del día. Aquí está el tema del día. Ya empiece a votar por su signo, porque hoy les hablaré de los arcángeles zodiacales, los guías celestiales de tu signo. Desde la astroangelología, cada signo del zodiaco resuena con un arcángel específico que actúa como canalizador de su energía más elevada y guardián de su camino evolutivo. Estas poderosas entidades angélicas no son meras metáforas, son inteligencias lumínicas conscientes que vibran en frecuencias alineadas con los 12 arquetipos zodiacales. Tu signo solar determina tu arcángel principal, quien sirve como maestro celestial, protector y facilitador de las lecciones que tu alma vino a aprender. Hoy te voy a decir cuál es el que te toca. Sale y toda la info que hay alrededor de los arcángeles zodiacales. ¡Vota por tu signo! En el 2281-614-955. ¿Qué hay en el cielo astral? Hay días donde una quiere cambiar la vida y hay días donde primero hay que doblar la ropa de la silla, contestar dos mensajes, aceptar que no todo se resuelve con una revelación cósmica. La luna entra en Tauro. Aterriza la energía y luego de tantos días de mente acelerada, emociones dando vueltas, hoy el cuerpo pide algo más simple: estabilidad, calma, resultados que sí se puedan tocar. Además, seguimos en cuarto menguante, el trabajo continúa siendo depurar, soltar apegos, revisar decisiones recientes, terminar pendientes antes de la próxima luna nueva. En el cielo, Mercurio, Venus y Júpiter forman una alineación preciosa. La mente, el corazón y las oportunidades parecen sentarse en la mesa por un ratito. No significa que todo se va a resolver por magia, pero sí podrás ver con más claridad qué vale la pena conservar y ya lo que cumplió su función. Bye. Y por si el cosmos necesitaba más ruido, también inicia el mundial. Así que entre alineaciones celestes y alineaciones futboleras, el día viene cargado de conversación, emoción y una que otra opinión que nadie pidió, pero todos van a dar. Consejo: la paz no siempre llega cuando todo está resuelto. A veces llega cuando decides dejar de pelearte con todo al mismo tiempo. Y bueno, si hoy te dan más ganas de...

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1: Bueno, ahorita me dices. Ya no entendí aquí nada. ¡Ay, vamos a tener regalito! ¡Ay, pues eso me encanta! Más al ratito les digo, ¿de qué se trata el regalito que tenemos para ustedes? ¿Va? Pero bueno, mientras vamos felicitando a toda la gente. Y digo, ¿esto qué? Es esta, ¿no? Sí. A toda la gente bella que celebra a su santo en el día de hoy, jueves 11. Celebramos a Bernabé, a Félix, Fortunato, Rosalina, Álvaro, Remberto, Paricio y pues ahí está. Oh, ¡ay, qué bonito! Hoy se cumplen 180 años que se fundó la antigua librería de Murguía, editoria del calendario de Galván, que es de donde sacó el santoral. ¡Qué bonito! ¡180 años! Bueno, mis contactos que en el Face están celebrando su cumple el día de hoy. ¡Muchísimas felicidades! Que Dios les colme de bendiciones a Alfredo Alemán, Angie Esme, hasta Otates, Angie, bendiciones. Gio Rendón Gom, Baruch Montes, mi hermana y mi hija pequeña, Scarlett Ontiveros, hasta Suiza, díganle que la amo. Cari Ultrasónica, Nando Saji, Amsi Romero, Betsy Hernández, Tete Martínez, José Manuel Baizabal Saldaña, y alguien que tiene el nombre en chino coreano, sepa la bola, no lo pude felicitar.
2: No.

0: Bueno, ¿qué dice el perpetuo a la gente que nace hoy, 11 de junio? Personas de Géminis con gran afición por los viajes, inclinados a realizar una unión con almas elegidas que les guiarán y aconsejarán. ¿Tienen carácter excéntrico? Tanto en su comportamiento como en su deseo de realizar cosas extrañas. Les conviene vivir en el extranjero, aman el deporte, en la salud, corren el peligro de alguna fobia, temores que les causen alteraciones gástricas. Personas originales, brillantes, deberán de combatir su inclinación a la indiferencia, intolerancia, negligencia. Tendrán más éxito en las diversiones y aficiones que en el trabajo y el deber. Aspiran a obtener éxito. Son idealistas, pero no siempre tienen deseos y voluntad de realizarse. Serán muy afortunados en todo lo que tenga relación con el extranjero o con los extranjeros. Bueno, mi Carlita, mi colachón. A Carlita, al Durro y a mí nos gusta mucho el fútbol. Me consta. Hoy es el cumpleaños de Shia LaBeouf. Oye, este pobre Shia lo acaban de apañar otra vez la policía. Este cuate es muy buen actor, pero le ha ido muy mal con su temperamento. Nuevamente lo apañó la poli. Hace como una semana. Bueno, pues es su cumple. Shia LaBeouf. También es el cumple de Hugh Laurie, Doctor House. Hugh Laurie, el cumple de Kodak Black, de Peter Dinklage. Sí, Game of Thrones. Y demás. A mí me cayó muy mal que siendo gente pequeña, dijera, no, en Blancanieves no contraten a la gente pequeña, porque ya estuvo, que nos traten de enanos, que no era, y entonces todo fue IA. Y él sigue haciendo películas y cobrando muchos miles de dólares, y sus hermanitos sin chamba.
1: Sí, no está chido eso, la neta, o sea.
0: Estuvo mal.
1: Ah, porque, o sea, ni siquiera es como discriminación, ¿no? Ya ¿no? Es un personaje.
0: Exacto, exacto, exacto. Exacto, tú muy bien, piensas igual que yo. Bueno, ese cumple de Mar Flores, de Claire Holt, de, acá tengo la otra listita, a ver, Heriberto Leao, el príncipe Enrique de Dinamarca, para que veas y cuentes, eres su tocayo, Joy D, Gene Wilder, el primer Willy Wonka, el primeritito de la historia del cine, Gene Wilder y Jan Alesi. Bueno, a ver, sí. Mi Carlita, dime que te dieron el día, por favor, a ti, sí.
1: Si no faltó, ¿no?
0: Para que veas la inauguración y todo chido, dime que tú sí descansaste y sí lo vas a ver, por favor. Bueno, voten por su signo y nosotros, el Durru y una servidora, estamos en la página. Vayan a darle me gusta. Coméntenos su pronóstico en el 22. ¿Qué estoy diciendo?
1: En la página.
0: 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El Durru tiene el máster. Soy Citlali García. Bienvenidos. Buenos días.
2: Géminis.
0: Harás más y lograrás aparentes imposibles, obtienes el éxito en lo económico y te podrás dar el lujo de comprarte algo que siempre habías soñado. Extenderás ahora tus horizontes, te reirás de los retos y obstáculos, vencerás sobre enemigos gratuitos y competencia. Tu fe en Dios ahora es más fuerte y tus seres de luz están a tu lado. 16, 40 y 32.
3: Cáncer.
0: Es importante que te valores, te respetes, recuperes dignidad y amor propio. Aprovecha toda la energía cósmica tan positiva que ahora se derrama sobre tu signo. Piensa y afirma a diario prosperidad y abundancia y vencerás todo lo negativo. 32, 15 y 3.
3: Leo.
0: Entierra toda relación que te atrasa, ábrete a aquella en donde hay compatibilidad mental y física. Termina con los juegos y coqueteos del amor. Ponte más serio en cuanto al amor se refiere para que puedas actuar con mayor responsabilidad. Busca la compañía de alguien comprensivo y espiritual. 18, 45 y 30.
3: Virgo.
0: Recuperas el dominio absoluto de tus decisiones. Tus pensamientos y visualizaciones serán instrumentos poderosos para magnetizar lo que quieras y conseguirlo. Saldrás de la rutina y te atreverás a hacer lo que nunca antes osaste hacer. Nadie puede adelantarse o tomar la iniciativa. 33, 1 y 48.

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13: Ya regresamos por acá, Padre Chantas. Ya son exactamente las 9:27 de la mañana. Mi Citla, ya tenemos mensajitos en el WhatsApp. Y yo, por cierto, no voté, así que voto de una vez.
8: Eso.
13: Por Géminis y todos los
8: Oye,
13: signos.
8: Oye, esta es la que te pedí para el rato.
13: Está chida, ¿no?
8: Es la
13: mejor. No, perdí. Era esta. ¿Qué pasó ahí? No, me pasé lanza. Era esta. Escucha. ¿Te acuerdas de esta canción? Fue del mundial, creo que del 80 y algo, no me acuerdo, que fue de México.
8: ¡Guau!
13: Te pasa lanza.
8: No, la verdad es que eso es un recuerdo, ¿eh?
13: Desbloqueando recuerdos, mi Citla. Yo no voté, ya me la anotaste, porfa.
8: A ver, espérame, tu voto es que quería checar antes. Espérame.
13: A ver.
8: El mensaje de mi Carlita, a ver. ¡Ah, también lleva la verde! Como la tuya,
13: Es la chida, Citla.
8: Y sí lo van a ver en la oficina, ¿eh? ¡Ah, wow! Pues, ¿qué crees? Que mi Carlita no dice voto por todos los signos. Hoy no.
13: ¿Ahora qué
8: Hoy
13: pasó?
8: Nada más me mandó los cumpleañeros.
13: No, a mí que está enojada,
8: ¿eh? No votó por todos. No, como crees, cuando hay fútbol estamos más felices que nunca. la conozco re bien. Entonces, el primer voto, cortesía del Durru. No se les olvide pasar a echarle ahí un comentario. ¡Ah, qué pobre! Tres comentarios. Pasan a dejar allí, me encorazona, me enrisa, se vale. El pronóstico. Es muy importante que me digan su quiniela para hoy. ¿Sale? Avi Osorio, guapísimos. ¡Chi! ¡Vamos, México! ¡Saluditos! Daniel Rocha, México, México. Eli Alba, bendecido día. Saludos. Saludos para todos. Aquí está ya lista mi publicación en la página Sensación 95.5. Ahí donde ven a la Citla y el Durru. Ahí déjenme su comentario. Manito, solo bájale un chirri. Ahí. Y ahora sí, vamos con votos.
12: Hola, Citla. Excelente día. Voto por cáncer. Gracias.
8: A ti. ¿Sí?
14: Buenos días, quisiera saber el arcángel de cáncer, por favor.
8: Sí, con gracias. Gusto. Voto egoísta, ¿ya viste, bebé?
13: Felipa vota por Sagitario y por todos los signos, Isla.
8: Eso me gustó más. Muy bien, los oigo.
15: Buenos días, jefecita, buenos días. Hola. Ruti, como siempre, jefecita, porque hoy se me pasó en la otra. Y voto por Libra, un voto por Libra, a ver qué ángel toca.
8: Sale, vale.
13: Nico Huerta vota por Tauro y por todos los signos.
8: Tauro y todos. Fíjate que con ese voto del Nico ya cáncer ya tiene 5. ¡Oh! Muy bien, seguimos.
16: Buenos días para Acuario, Géminis, Sagitario. Y un voto para todos los signos.
8: Ah,
16: que
8: eso
16: tengas buen
8: mejor
16: día. Bye.
8: Igual, bye.
17: Hola, buen día. Mi voto es para Virgo y Cáncer.
8: Virgo y Cáncer, muy bien.
13: Valentina Rojas vota por Cáncer y por todos los signos, Isla.
8: Cáncer y todos, ajá, qué bueno. Ya con este voto le anda dando 5 a todos los signos, pero sigo, seguimos.
18: Buenos días, Itali, Urruti, un abrazote. Voto por Libra y por todos los signos.
8: Libra y todos.
18: Bendecido día, un abrazote.
8: Igual, otro abrazote, con gusto.
13: Por acá manda sin nombre, pero que vota por Géminis y que hoy es su cumpleaños, Itla.
8: ¡Felicidades! No sé, ya sé, te vas a querer poner la playera de México, pero vístete amarillo. Aunque sea algo, lo que lleves, o algo de oro, ¿sale? Para que puedas magnificar la energía del sol sobre tu cabeza. Y enhorabuena y muchas felicidades. Seguimos.
19: Hola, chicos, buen día desde el puerto de Veracruz.
8: Hola,
19: un
8: amiga
19: voto para Libra y un voto para todos los signos.
8: Salen. ¿Sí?
20: Buenos días, Itlali, un voto para Cáncer y uno para todos los signos, por favor, gracias.
8: Con gusto.
21: Hola, muy buen día. Voto por Libra.
8: Sale. Fer, qué bonito.
13: Fer Cruz, igual, solamente por Aries.
8: Solo por Aries.
22: Hola, buenos días. Yo voto por Virgo y por todos los signos. Buen día.
8: Ahí paramos. Ahí paramos y porque, a ver. Signos se van a quedar con 9. Cáncer tuvo 12. Aries, Libra tuvo 11. Y Aries y Virgo 10. Ah, estuvo reñida la contienda, Estuvo reñida. Entonces, en el día de hoy vamos a hablar de los arcángeles que le tocan a cada signo. Y me voy a ir primero con el signo de Cáncer. Rápidamente con el signo de Cáncer. Y a ti te toca el arcángel Gabriel. Gabriel es el arcángel que te toca. Cáncer tuvo 12 votos. Entonces, tu nombre significa, o el nombre de Gabriel significa, Dios es mi fuerza o poder de Dios. ¿Qué atributos tiene? Protección maternal, paternal, concepción y nacimiento de ideas o seres, intuición emocional, memoria del alma, nutrición espiritual, vibración cromática, plata, blanco, azul, plateado, día de potencia, lunes. Tu relación con Gabriel, este arcángel, es el mensajero divino y guardián del hogar espiritual. Gabriel te ayuda a transformar tu sensibilidad emocional en intuición clara, tu necesidad de proteger en cuidado consciente y tu nostalgia en memoria alma activa. Es el patrón de las madres, padres, psíquicos y todos los que crean hogar. ¿Cómo te guía? Fortalece tu intuición y con sueños significativos. Protege tu hogar y tu espacio emocional. Ayuda en procesos de concepción física y creativa. Sana heridas de abandono, de desarraigo,
21: Conecta con guías ancestrales y memoria familiar. Allí te va a Cáncer cómo invocar a tu arcángel, el arcángel Gabriel. Arcángel Gabriel, mensajero y guardián divino, fortalece mi intuición y protege mi corazón. Bendice mi hogar y mi familia. Sana mis heridas emocionales, que mi cuidado nutra sin sofocar y mi sensibilidad sea mi guía, no mi carga. Amén. Oh, está bien bonito. Ahí empezamos bien contigo, mi Cáncer. El primero en conocer esta info tuvo 12 votos. Voy ahora con Libra, que tuvo 11. Libra tuvo 11. Es el segundo que va a tener esta info. Ya vieron, por cierto, que es información muy amplia, ¿eh? No vamos a concluir hoy con todos los signos, pero aún nos queda mañana para poder decirle a todos los signos su arcángel. Libra, tu arcángel es Uriel Ojo Fiel en algunas tradiciones. Uriel Ojo Fiel. El significado del nombre Luz de Dios, Uriel o Belleza de Dios, Jofiel. Atributos: sabiduría, justicia divina, iluminación mental, resolución pacífica de conflictos, inspiración artística, vibración cromática, amarillo pálido, rosa y azul claro. Día de potencia, domingo o viernes, según la tradición. Tu relación con Uriel Ojo Fiel, estos arcángeles representan la luz de la sabiduría y la armonía divina. Te ayudan a transformar tu indecisión en discernimiento sabio, tu búsqueda de armonía en justicia auténtica y tu amor por la belleza en creación consciente. Son patrones de artistas, diplomáticos y buscadores de verdad. ¿Cómo te guía? Ilumina tu mente para tomar decisiones equilibradas. Ayuda a resolver conflictos con sabiduría y compasión. Atrae belleza y armonía a tu vida. Inspira tu sentido estético y creativo. Enseña la diferencia entre paz superficial y armonía profunda. Invocación para Libra. Arcángel Uriel, Ojo Fiel, luz de la sabiduría divina, ilumina mi mente y mi corazón. Guía mis decisiones hacia el equilibrio justo. Inspira mi creación hacia la belleza auténtica. Que mi búsqueda de armonía incluya la verdad, aunque incomode. Amén. Bueno, pues mira, vamos bien. Digo, es una información muy amplia, pero espero que la estés grabando o que mínimo la estés escribiendo, porque es útil y es para toda tu vida. Cáncer y Libra quedaron servidos. Ahora nos vamos el Durru con los próximos signos. De regreso, tengo sorpresa para ti. Vámonos.
0: Libra.
21: Te atreverás a revelar los secretos de tu corazón. Estarás fuerte, poderoso, decidido, capaz de todo. Si eres soltero, se te presentan oportunidades para ser feliz con alguien compatible contigo. Tu comunicación se vuelve ahora franca, directa y va a llegar al corazón de todos. 13, 7 y 18.
0: Escorpión.
21: Te unes a las personas correctas, las que pueden unir fuerzas contigo para obtener el éxito que buscas. Si tienes hijos o nietos, serás muy popular. Ellos serán motivo de orgullo y alegrías. También se exalta favorablemente el matrimonio, las uniones serias, los admiradores y seguidores. 48, 2 y 19.
0: Sagitario.
21: Entras en una fase de introspección para analizar todo lo pasado que dejó huella o trauma en tu vida. La energía planetaria te ayuda a sanar todo lo que aparentemente te había destruido. Te sentirás maduro y capaz para enfrentar todos los problemas. 13, 28 y 5.
1: Capricornio.
21: Cuidado en repetir errores pasados y entregar tu corazón a quien menos se lo merece. Los que ya tienen pareja se enfrentan a tomar una decisión de seguir unidos por compasión o romper civilizadamente para que cada quien se realice en el amor. Sé más selectivo al escoger pareja. 54 y 26.

0: Mensaje del arzobispo Jorge Carlos Patrón Wong.
1: La Eucaristía es fuente y culmen de toda la vida cristiana, porque es Jesús presente entre nosotros, con nosotros, acompañándonos todos los días. Es Jesús que nos alimenta con su amor, con su fortaleza y con su gracia. Es Jesús que nos llena de esperanza. Es Jesús que nos hace vivir todas las realidades de cada día como misión, como entrega, como donación. Es Jesús quien nos hace experimentar el acontecimiento de su amor. Con María, todos discípulos y misioneros de Jesucristo, Dios te bendice.
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14: Uno de los momentos más curiosos ocurridos en una Copa del Mundo se presentó durante el Mundial Estados Unidos 1994. En el partido de octavos de final entre México y Bulgaria, un fuerte choque del defensa mexicano Marcelino Bernal contra el marco dobló uno de los postes. El encuentro tuvo que detenerse varios minutos para reemplazar completamente la portería. Hasta antes del Mundial de México 1970, los árbitros amonestaban y expulsaban a los jugadores exclusivamente de forma verbal. No se mostraban tarjetas. El silbante se acercaba al infractor y le indicaba con palabras y gestos que debía abandonar el campo, lo que a menudo generaba confusión debido a que los árbitros y jugadores no lograban entenderse debido a los diferentes idiomas que hablaban. Entre las 48 selecciones clasificadas para la Copa del Mundo 2026, los equipos más modestos como Haití, Curazao y Uzbekistán tienen las posibilidades matemáticas más bajas de ser campeones, con probabilidades de ganar cercanas a 0%. En contraparte, las máximas favoritas son España, Francia, Argentina y Brasil. La mascota del Mundial de Estados Unidos 1994 se llamó Striker. Fue un perro pastor alemán que vestía una camiseta con los colores de la bandera estadounidense, blanco, rojo y azul, y la leyenda USA 94, y fue diseñada por los estudios de animación de Warner Bros.
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18: Citla, me estaba preguntando, ¿qué sientes tú que no puede faltar en un mundial de parte de México?
2: La porra.
18: La porra. Sí. Yo siento que no puede faltar un mexicano ligándose a una extranjera, la neta.
2: Ah, también, también. Sí, clásico, ¿eh?
18: Clásico, clásico.
2: Sí,
18: clásico.
2: Pero bueno, pues ahora hay que tener cuidado, voy haciendo una de la rebo y dices, que era una... Bueno, oye, ya hay pronóstico acá en la publicación, pasen, por favor. Sensación 95.5, Gina Elizabeth Juárez, guapo, saludos y bendiciones. Mi pronóstico, México gana 2-1. Tú habías dicho que 3, ¿va?
18: Yo había dicho que 3-1, pero no se me hace tampoco tan loco 2-1.
2: Ajá, sí, pues dice Dante Reyes, ganaremos 3-2. Es mi pronóstico para el partido, excelente día para todos. Más o menos como tu pronóstico, ¿eh? Y Amador de Pérez, ¡viva México! 2-1, Sudáfrica. Ok, o Adriana sea, México, pone... México 2, Sudáfrica 1.
18: Adriana nos pone acá en el WhatsApp que 5-0, mucha ilusión, ¿eh?
2: Sí, no, sí, estás muy ilusionado, ¿eh? No.
18: Dice, si confía en mi ex, ¿por qué no confía en la selección?
2: Pues por eso.
18: Literalmente.
2: Ay, Dios mío, pero bueno, sigan echando porras, ¿eh? Ahí en la publicación tenemos bien puesta la camiseta. Vamos ahora con el arcángel del signo de Aries. Estos signos que voy a dar ahorita tuvieron 10 votos, ¿sale? Aries tuvo 10. Y entonces tu arcángel es Camael o Chamuel. Significa el que ve a Dios o el calor de Dios. Atributos: coraje divino, protección guerrera, acción justa, energía purificadora del fuego, vibración cromática, rojo intenso, dorado, día de potencia, martes. Tu relación con Camael. Este arcángel no es ni el dios de la guerra, ni no, es el principio cósmico del coraje consciente. Camael te ayuda a transformar tu impulsividad natural en valentía sagrada. Te enseña a discernir qué batallas merecen ser peleadas y cuando la verdadera fuerza está en retirarte estratégicamente. ¿Cómo te guía? Te infunde valor en momentos de miedo e indecisión. Protege tu aura cuando actúas como pionero o defensor. Purifica tu ira, transformándola en determinación enfocada. Te ayuda a establecer límites sanos con fuerza amorosa. Invocación para Aries. Arcángel Camael o Chamuel, guerrero de la luz, envuélveme en tu coraje divino. Purifica mi fuego, enfoca mi acción. Protégeme en mis batallas justas. Que mi valentía sirva al bien mayor, no a mi ego. Amén. Bueno, vámonos entonces con los próximos signos. Musiquita y vuelvo.
10: Acuario.
2: Querido Acuario, pues lo artístico y lo creativo te abrirán puertas que estaban cerradas. Mucha coincidencia, también casualidades que no tendrían explicación para ti, pero confía, todo tiene un orden divino. Vivirás ahora más el espíritu que en la carne y lo material, tus sueños serán proféticos. 6, 17 y 14.
10: Piscis.
2: Tu salud mental irá a la par que la física y cuídate de las alergias, nervios, pequeños accidentes. Por otro lado, se caen falsas figuras autoritarias y sales de dogmas, de depresión. Te unes a almas libres, seres artísticos, espirituales y creativos. La época de la escasez se acabó para ti. 15, 4 y 31.
17: Aries.
2: Todo lo que hagas por mejorar tu cuerpo, tu piel, tu cabello, dará excelentes resultados. Cuida tu figura embelleciéndote por dentro y por fuera. Recupera tu centro, date valor. No vivas para complacer a la pareja y a la familia. Complácete tú primero. Cuando estés saturado de amor propio, podrás compartir tu riqueza interior. 44, 37 y 3.
17: Tauro.
2: Después del desengaño y el sacrificio, te llegan laureles, el dinero vuelve a fluir, te pagan la deuda, cumplirás con tu familia, amigos, socios, pero te vas a asegurar de cumplir primero contigo. Nuevos intereses le darán color y sabor a tu vida. 28, 9 y 11.

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2: Tuvimos oportunidad de darle sus arcángeles a Aries, Cáncer y Libra. Evidentemente mañana voy a concluir con el tema porque ya no me alcanzó el tiempo. 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Solo tienes que decirme la clave y escribirme, bueno, primero la clave y para decirte si ganaste, porque tengo que darte tu número de ganador. ¿Sale, vale? Bueno, gracias también por pasar a la página a dejarnos el like y su pronóstico para el partido de el día de hoy, para el partido de México. Muchísimas gracias, a toda la gente que comentó. Juan Manuel de la Cruz, saludos a ambos. México 3-1. Ah, mira, es igual al tuyo. Igualito a tu pronóstico.
3: Piensa como yo.
2: Sí. Y Abril ya, guapísima madrina, México 2, Sudáfrica 1. Bueno, les mandamos un abrazote muy grande y ya nos vamos. Te recuerdo, bueno, te lo voy a decir, pero sí me da tiempo. La afirmación positiva del día de hoy. Para este 11 de junio, nuevas y felices ideas circulan libremente dentro de mí. Sígueme en mis redes, Citlali García Radio en Facebook e Instagram, Citlali García Ayala en YouTube, Elías El Durru tiene el máster. Soy Citlali García, que Dios los bendiga, que la pasen increíble, cuídense mucho. Si Dios quiere, mañana en puntito de las 9 por aquí caemos. Besito, chao.

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3: La madrugada de este jueves, la víctima identificada como Luis Ángel LB, colaborador del periódico Vanguardia de Veracruz y subdelegado de Cruz Ámbar en la región, fue agredido por sujetos armados cuando se encontraba sobre la avenida 20 de noviembre a la altura de la calle 18 en Poza Rica. Los hechos ocurrieron alrededor de la 1 de la madrugada cuando vecinos del sector reportaron haber escuchado múltiples detonaciones de arma de fuego. Tras el llamado a los números de emergencia, se movilizaron elementos de seguridad y cuerpos de auxilio de los tres niveles de gobierno. Sin embargo, al arribar al lugar, los socorristas confirmaron que el comunicador ya no contaba con signos vitales, por lo que la zona fue acordonada para preservar la escena y permitir el desarrollo de las diligencias correspondientes. La Universidad Veracruzana mantiene vigilancia en sus campus por temporada de lluvias. Al momento no se reportan afectaciones, informó el rector Martín Aguilar Sánchez.
4: Ahorita estamos muy pendientes también con Protección Civil, porque pues ya ven que el año pasado tuvimos el tema de inundaciones en Poza Rica.
3: Y en los deportes, el seleccionador mexicano Javier Aguirre aseguró que su equipo tiene las condiciones para vivir un gran día durante la inauguración del Mundial, aunque con respeto a su oponente Sudáfrica. Aguirre mostró confianza en sus jugadores y reiteró que una de las claves será tomar en cuenta la calidad de los sudafricanos, con quienes empataron 1-1 en la inauguración de la Copa Mundial de 2010. México enfrentará este jueves a Sudáfrica en la apertura del Mundial, en un partido en el que los momios lo colocan como favorito, acerca de lo cual el vasco mostró indiferencia al comentar que las etiquetas no cambiarán nada. Los detalles en nuestras redes sociales. Búscanos como @olivanoticias y en X como @olivanoticiasX. Soy Karina Arriaga.
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0: 10:18 de la mañana, estás en los Oldies y vaya viaje el que estamos el día de hoy iniciando. Iniciamos con las Flans hasta 1986, Tímido, La Chica del Bikini Azul del año 84 y Air Supply nos lleva hasta 1980, Lost in Love. Vamos a perdernos todos en el amor futbolero del día de hoy, que traemos esa energía, esa vibra que se sienta. ¿Cómo apoyamos a nuestro México? Yo soy Joyce Marrero, contigo hasta las 2 de la tarde. Súbele, estás en los Oldies.
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20: Son las 10:29 de la mañana y para estos Oldies se me ocurre que me envíes las canciones que te hagan sentir en el mundial. Más bien, que te hagan sentir como todo el mood, la vibra, la energía futbolera. Que algo tengan esas canciones, pero que te recuerden a un gran partido, que te recuerden a ganando, que te recuerden al fútbol, soccer, lo que tú quieras, mándamelo a través del WhatsApp 2281-614-955. Vámonos con la Copa de la Vida de 1998 de Ricky Martin. Hoy es un día especial, vamos a disfrutar esta fiesta.
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0: Esa es la pasión futbolera. Me encantan sus mensajes a través del WhatsApp de Sensación. Ya lo sabes, comunícate conmigo y vamos a hacer juntos el soundtrack de tu vida, pero versión futbolera el día de hoy, versión el mundial, cualquier mundial del que te acuerdes, el de África. La siguiente canción, Bellini, Samba de Janeiro. Saludos para quienes están pidiendo sus canciones a través del WhatsApp de Sensación. Esta canción va con muchos, muchos saludos para Sentinel. Dice, a todos los que escuchan en Pacho Viejo, les mando un abrazo muy fuerte. Si tienes una canción que digas, esta canción me hace sentir la pasión del fútbol, y que sea oldie, obviamente, o retro, como la de Cabá, Gloria de Cabá, Fuego de Gloria de Cabá, dice por acá Ara Preciosa. Con muchísimo gusto yo les pongo sus canciones. Vamos a armar juntos el soundtrack futbolero de hoy.
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0: ¿Están de acuerdo que la siguiente canción no podía faltar en una playlist? Que nos dé energía, que nos dé fuerza, que nos recuerde que sí podemos, que sí se puede y que además de todo hay que disfrutarlo, que no solamente es el partido, es la fiesta, es la energía, es la vibra, es la pasión, la esperanza, es todo. Aquí lo tienes, Matador de los Fabulosos Cadillacs 1994. Estás en Los Oldies con Joyce Marrero, contigo hasta las 2 de la tarde.
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9: Con la apertura de las puertas del Estadio Ciudad de México, el histórico Estadio Azteca, hace aproximadamente una hora, se ha dado el primer paso para el inicio de la Copa del Mundo 2026. Se estima que ingresen aproximadamente 87 mil personas para el partido inaugural entre México y Sudáfrica. Esta cifra representa el aforo máximo permitido para el recinto tras sus recientes remodelaciones. El duelo inaugural del tricolor ante los Bafana Bafana es el único en la historia de los mundiales que repetirá a los protagonistas. Un día como hoy, 11 de junio, pero de hace 16 años, estos seleccionados se enfrentaron en el estadio Soccer City de Johannesburgo y empataron a 1 en la inauguración del Mundial 2010. También un 11 de junio, pero de hace 68 años, México consiguió el primer punto en su historia en las Copas del Mundo. Durante el Mundial de Suecia 1958, un gol de Jaime Belmonte al minuto 89 ante Gales permitió que el Tri empatara a 1 e hiciera lo que nunca antes había logrado, sumar su primera unidad. Lamentablemente, ese empate a 1 ante Gales fue lo más destacado de México en el Mundial de Suecia 58. Antes de dicho duelo, México perdió 3-0 contra Suecia y posteriormente cayó 4-0 ante Hungría.
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no nos podía faltar esta canción. ¿Sí o no? Shakira para el Mundial de África, Waka Waka, que además muchos dijeron que se parecía bastante a una versión que lanzaron por

0: 7:52 de la mañana. Esta energía futbolera continúa. Estás con Joyce Marrero en los Oldies del 955. Y esta canción va con saludos para Janet, hermosísima. Que tengas un muy bonito día, preciosa. Es día de fiesta. Saludos también para, dice, Mágico Mike. ¿Cuál nos pediste, Mágico Mike? Ah, Magdalena de Sergio Méndez. Una canción futbolera para Julie y Zoe, de parte de Luis de Jalapa. Les mando un abrazo a los tres. Que tengan un excelente día. Vamos a echarle la mejor de las energías a nuestro México. Saludos, preciosa Araceli. Araceli, que tengas un lindísimo día también. Maravilloso día. Ojo de tigre, cómo no. Para Eliud Hermosa, Eye of the Tiger va a ser una de las siguientes canciones. Amnesia de Inspector, Thunderstruck de AC/DC, Survivor, ajá, sí, 1982, Loca de Shakira, porque es que Shakira sabe cosas y le encanta hacer canciones para mundiales y canciones que tengan esa energía. Por ejemplo, esta es más retro, Daddy Yankee, te canta Limbo y lo disfrutas en Los Oldies.
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0: 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Antes de cerrar esta primera hora, vamos a cerrar con una gran canción que nos recuerda a todos que podemos tener ese ojo de tigre cuando se trata de luchar, de pelear, de llevarnos a la casa del trofeo. Survivor 1982.
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4: La presidenta de la mesa directiva del Poder Legislativo, Naomi Gómez Santos, informó que el Congreso de Veracruz revisará nuevos convenios financieros para 199 alcaldías.
5: En el 2030 es donde se está previendo para que se pague en su totalidad la deuda.
6: ¿Cuánto tiempo se reduce?
5: Se reduce en 6 años.
4: Una intensa movilización de corporaciones policíacas se registró ayer miércoles en el centro de Minatitlán, luego de que un cuentaviente fue despojado de 150,000 pesos que había retirado momentos antes de una sucursal bancaria. De acuerdo con la versión de la víctima, los hechos ocurrieron después de realizar una operación en la sucursal Banamex, ubicada sobre la calle Hidalgo de Minatitlán. Al dirigirse hacia el Parque Independencia, fue interceptado por 2 individuos a la altura de una conocida papelería. Jalapa se prepara para vivir el Mundial este jueves desde el Parque Juárez. Habla la alcaldesa de Jalapa, Daniela Griego Ceballos.
7: Los empresarios jalapeños, altruistas y generosos, pagaron la licencia para la transmisión y el ayuntamiento tiene que dar la anuencia porque es una plaza pública.
4: Y en los espectáculos, la cuenta regresiva para la inauguración del Mundial ya concluyó. Y uno de los momentos más esperados para los aficionados mexicanos será la interpretación del himno nacional. La responsabilidad recaerá sobre Alejandro Fernández, quien reconoció que a pesar de su trayectoria, enfrenta este compromiso con muchos nervios. Aunque Alejandro Fernández ha cantado en estadios y escenarios internacionales durante gran parte de su carrera, la inauguración de un mundial representa un desafío completamente distinto. Soy Karina Arriaga y te invito a visitar nuestro portal www.olivanoticias.com.
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2: 11 con 16 de la mañana. Rubén, aquí está lista tu canción. Sabemos perfectamente que no puede faltar esa energía que Inspector le da a esta vibra futbolera del 2002. Amnesia, aquí lo tienen, lo disfrutas en Los Oldies. Y saludos para el Inge, la Hood, que está en sintonía de sensación. Si quieres una canción, tienes tiempo. Todavía tenemos un poco de tiempo para ponerte tus complacencias musicales.
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12: 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Y Carlita Preciosa nos dice: yo quiero Danza Kuduro de Don Omar. Eso tiene como el mood, tiene como la energía futbolera que necesitamos el día de hoy, porque vamos con México.
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1: La Vibra 2026 de esta increíble fiesta futbolera se vive en sensación con todo. Obviamente, en las calles de la ciudad de Jalapa también. Y quiero enlazarme con mis compañeros de Ruti y Sadrach. Chicos, cuéntenme por favor qué está pasando en la rotonda.
2: Mi querida Joyce, como bien lo estás diciendo, nos encontramos en la rotonda aquí en Manuel Cetello. Aquí está la precisa, ya pusimos las banderas, ya ando con el balón dominando. Estoy buscando a ver quién me puede ganar en esta primera activación que tenemos en el 955. Vine con Elías, mi querido hermano Elías Durruti, para ver cuál de los dos se puede fletar más dominadas. Pero si ustedes creen que pueden hacer más que nosotros, vénganse para acá porque tenemos muchas sorpresas para ustedes. Pai, ¿qué es lo que tenemos?
3: Oye, tenemos nada más y nada menos que sorpresas para toda la gente sensacional que nos está escuchando en estos momentos. Ya saben dónde estamos, en Manuel Cetello aquí en la rotonda. Aquí literalmente se ven las banderas de Sensación 95.5. Y vamos a andar regalando el día de hoy playeras de Sensación. Vamos a regalar el mini baloncito del 95.5. Tenemos demasiados y también un balón que la verdad está muy promisado. Es el balón de Sensación 95.5 oficial.
2: Exactamente, para los acá muy salsa que se quieran aventar con nosotros, pues este pequeño concurso caiga exactamente, ya nos está cerrando la raza, se pueden llevar un balón oficial del 955, aprovechando toda esta campaña que tenemos para ti, que vamos a estar en, exactamente, vamos a estar gozándola en esta fiesta, mi querido Elías. Vénganse para acá para las dominadas. Nada, pues en corto, nos estacionamos en corto. Ah, mira, nos estás escuchando justamente ahorita. Abrazotes y muchas gracias, ya se la saben. A ver, de una vez, ya me están escuchando, marcador para el día de hoy.
4: ¿Cuánto quedan? Pronóstico.
2: 1-0. 1-0, dice.
3: Yo he escuchado 0. Güey, la neta, yo estoy emocionado porque yo sí siento que la selección de México, pues, puede dar una gran sorpresa el día de hoy, el partido que ya se estará disputando exactamente a la 1 de la tarde. Ahora sí que como quien dice, creí en mi ex que no crea en la selección.
2: Exactamente, mira, yo sé que no, pero ¿y si sí? Yo sé que no, pero sí, mi querida Judith, necesitamos también escuchar tu pronóstico para ver por cuándo nos vamos a llevar este partido. O sea, ya ni siquiera es que cuartos de final, no, ya hoy coronamos, hoy la primera ya duerme en Tenochtitlán, ¿estamos de acuerdo?
3: La primera duerme en Tenochtitlán, la primera duerme ya aquí en la rotonda y les recordamos que estamos aquí en Manuel Cetello para que vengan a retarnos a las dominadas. Estamos dando regalos para ustedes aquí en la rotonda, literalmente se ve luego, ya nos está aquí saludando a la gente. Yo estoy muy emocionado, o sea, ¿cuántas crees que pueda hacer la gente? Porque mira, tenemos varios premios para varias dominadas, o sea, si te haces una, si te haces más, si te haces no sé qué, tenemos varios.
2: Exactamente, sí, mira, si lo intentas ya tienes tu premio, a ver, si te haces una o dos, pues las gracias, te vamos a...
4: Tienes una pierna ahí, está complicado.
2: Exactamente, pero si te avientas unas dominadas, acá vamos a estar contigo cotorreándola, pasándola bien, antes de la inauguración del Mundial, que por cierto, para quienes nos están escuchando, ¿tú sabes esto, Pai? México es el país que más partidos inaugurales tiene.
3: Oye, más partidos inaugurales, pero no llegamos ni al quinto partido.
2: Deja tú eso, más partidos inaugurales, pero no hemos ganado ni uno, can. A ver si en el día de hoy ganamos el primero de 8 partidos inaugurales que ha tenido la selección mexicana en ya esta... Pues en este primer partido inaugural. 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
3: 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Misat, yo estoy muy emocionado porque estamos literalmente a unas cuantas horas de que ya inicie este gran torneo del mundo. Y ahorita regresamos, mi gente, con ustedes. Les recordamos que estamos aquí en Manuel Cetello, en la rotonda, para que vengan a retarnos a unas dominadas, que tenemos premios para ustedes, tenemos premios y ya estamos acá bien parados. Recordándoles que aquí, pues en la vibra mundialista, Misat, todos somos...
2: ¿Qué? Sensación.
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0: Mensaje del arzobispo Jorge Carlos Patrón Wong.
1: Jesucristo nos enseña con su propia vida que Dios es un Dios cercano, un Dios amoroso y misericordioso, un Dios accesible a todos. Rompe con esa imagen tradicional de un Dios lejano, separado de la vida de cada ser humano. Relacionarse con Dios no es un lujo para los que se creen perfectos, y tampoco es una exclusividad para los poderosos. Dios es para todos, especialmente para los más sencillos, para todos los que nos sentimos necesitados de su luz, de su fuerza y de su amor. Todo Jesús por María, toda María para Jesús. Dios te bendice.
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11: Para el momento de este reporte, está por dar inicio la gran inauguración de la Copa del Mundo 2026. El mítico Estadio Azteca reafirma su legado al albergar el partido inaugural por tercera ocasión en la historia. Un hito que ningún otro recinto en el mundo ha logrado. Para la ceremonia inaugural de hoy, se tienen contempladas las presentaciones musicales de Shakira, Belinda, Maná, Los Ángeles Azules, J Balvin, Danny Ocean, Burna Boy, Lila Downs y Tyla. Además, Alejandro Fernández será el encargado de interpretar el himno nacional mexicano. La ceremonia de inauguración en el Estadio Azteca, así como todos los partidos de la Copa del Mundo 2026, se transmitirá a más de 200 países y territorios en todo el mundo. FIFA comercializa sus derechos de emisión de forma global a través de diversas cadenas de televisión y plataformas de streaming. Los boletos más baratos para estar presentes en el partido inaugural de este jueves en el Estadio Azteca, la FIFA los puso a la venta oficialmente en aproximadamente 6.800 pesos mexicanos. Sin embargo, se debía seguir una dinámica de registro y ser ganador en el sorteo oficial. Debido a la alta demanda, los costos escalaron significativamente, por lo que en el mercado secundario de reventa, los precios partieron desde los 25.000 pesos hasta los 200.000 pesos mexicanos.
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1: Estamos todos más que unidos por ese balón y todo lo que tienes que vivir el día de hoy en la Vibra 2026. Nos vamos a enlazar hasta la rotonda con Dorruti y Sadrach. Chicos, cuéntenme por favor cómo va toda esa energía futbolera por allá.
2: Mi Joyce, algo bastante que bien. Seguimos aquí con estas activaciones de Vibra 2026. Estamos aquí en Manuel Cetello, recordando que estamos en la rotonda. No estoy solo, estoy con el buen Sadrach, que ya me dijo de que supuestamente que va a ganar México, que va a romper duro. Yo la neta como que lo dudo medio, ¿sabes?
3: Ah, sí, también está montado en el barco, todos ya nos montamos, mi querida Joyce. Espero que tú también, que nos digas también. Y si sí, yo sabemos que no. Pero y si sí, ¿por cuánto le ganamos a Sudáfrica el día de hoy? Ya estuvieron viniendo también nuestros amigos, gracias a los que se encuentran por aquí circulando a las cuatro morenas. ¡Ey! Hubo uno que al principio como que vimos que le costaba. Haz de cuenta que es como un jugador ya retirado, güey. O sea, tenía que carburar un poquito, pero cuando entró en calor, que estuvo a nada de llevarse el premio mayor.
2: A mí me dijeron que era un exfutbolista del extinto Veracruz, me dijeron que acá, que no sé qué. La neta, sorprendió, ¿eh? Para mí que es esas personas que, pues, no te quieren humillar al principio y dicen, ¿sabes qué? Te voy a meter un gol, ajá, son humildes. Y ya de ahí nos sorprendió con ¿cuántas dominadas? Como 46, algo así. Le faltaron como 3 dominadas para ganarse el balón oficial del 95-5. Ya varias se ganaron el baloncito 95-5. La playera también se ganó la playera 95-5. Pero está algo bastante bien, mi Sad. Ya se siente la vibra, como lo estamos hablando. Como se llama aquí, la vibra mundialista. Ya estamos a literalmente unas cuantas horas. ¿Qué hora es? No sé ni qué hora es, ya son las casi 12, estamos casi una hora de que inicie este gran mundial, mi Sadrach.
3: Exactamente, sí, ya estamos preparando todo el asunto para la gran fiesta que te invitamos como siempre que continúes siguiendo la transmisión en el 955 porque tenemos sorpresas para ti durante todos los programas, todas las semanas, tenemos de todo un poco para continuar con esta grandiosa vibra y ya aventamos marcadores oficiales, también aquí hicimos nuestro Vox Populi, el Elías dice que básicamente un 3-1, el Carlitos dice que ¿cuántos pa? ¿3-0? 3-0, yo digo que 3-0.
2: Yo ahí cambié, 4-0.
3: 4-0, nos metimos en el barco, como de que no. Ya nos vamos despidiendo, mi querida Joyce. Necesitamos también no despedirnos sin antes agradecer, como no, a nuestros patrocinadores. Gracias por hacer esto posible. 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Muchísimas gracias. 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
2: 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Y regresamos contigo a cabina, mi Joyce. También muchísimas gracias al buen Oscar Martínez, al buen Carritos Limón, a ti Sadrach, gracias por echar acá tu quiniela. Ya apostamos una lana, ¿eh? Yo creo que yo sí voy a caer sin lana en este fin de semana, en este mundialillo.
3: Ya apostamos feria, ya apostamos feria. Millón, nos vemos pronto, muchísimas gracias por estar con nosotros por acá, gracias a los que continúan con nosotros. Nos despedimos aquí en la rotonda recordándote que aquí en todas partes
2: todos somos sensación. See you later. ¡Arriba México!
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1: La gobernadora de Veracruz, Rocío Nale García, consolidó su posición a nivel nacional al ingresar al grupo de los 10 mandatarios mejor evaluados del país, alcanzando el séptimo lugar en el ranking mensual de la encuestadora Demoscopia Digital, correspondiente a mayo. De acuerdo con el estudio de opinión, Nale García registró un índice de aprobación del 65.9%, cifra que representa el nivel de aceptación más alto para la mandataria veracruzana desde diciembre de 2024. El INE Veracruz presentó un nuevo modelo de credencial para votar. Así lo refirió la encargada de despacho de la Vocalía del Registro Federal de Electores, Verónica Peralta Alarcón.
2: De hacer de esta credencial un instrumento que incorpore datos personales que son relevantes para la ciudadanía.
1: Con el objetivo de impulsar la educación media superior de calidad en las comunidades, el diputado local Urbano Bautista Martínez presentó un anteproyecto de punto de acuerdo para atender los problemas de energía eléctrica que se han registrado en los planteles del sistema de telebachillerato del estado de Veracruz. Pide garantizar energía eléctrica gratuita a telebachilleratos.
3: Y celebre los convenios necesarios de colaboración interinstitucional con la Comisión Federal de Electricidad, con un único objetivo claro y contundente: establezcan mecanismos administrativos definitivos que aseguren el suministro eléctrico permanente y gratuito.
1: Envía tus denuncias ciudadanas a nuestro WhatsApp 2281-400-600. Soy Karina Arriaga.
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Muy buenas tardes, aquí Richard Rush, directamente desde Sensación 95.5. Estamos listos para este Mundial 2026 que se celebra en México. Y el día de hoy, en unos cuantos minutos, estaremos viendo el partido inaugural desde el Estadio Azteca, donde México y Sudáfrica se enfrentarán y vamos a ver quién va a quedar como ganador. México abriendo este Mundial con una victoria, o Sudáfrica diciéndonos: Nel, tranquilo, carnales, ya tienen el mundial, pero nosotros tenemos el partido inaugural. Amigos, hoy vamos a estar desde Sensación 95.5 haciendo enlaces, vamos a estar monitoreando el partido y también vamos a recordarte que tenemos los teléfonos abiertos: 2281-614-955. Llamadas: 81-53-955. Y cuando llegue un gol,

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2: ¡Yeah! ¡Listos para gritar México en este mundial! 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

0: Cuando hagamos el enlace en vivo a través de Facebook, quiero que me dejes ahí cuál es el día de hoy, pues los goles que tú crees que va a llevarse México en este increíble partido inaugural del Mundial que tanto hemos estado esperando. 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

0: Mensaje del arzobispo Jorge Carlos Patrón Wong.
1: El encuentro con Cristo Eucaristía nos impulsa a ser testigos de su amor en el mundo, sabiendo que la Eucaristía no es premio para los que se creen perfectos, sino alimento para quienes necesitamos la fuerza de Dios, la gracia de Dios para sanar heridas, vivir el Evangelio y poder ser transmisores del amor de Dios, buenos discípulos, misioneros de Jesús. Todo a Jesús por María, todo a María para Jesús. Dios te bendice.
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6: A estas alturas del día, la ceremonia inaugural de la Copa del Mundo 2026 debe estar por concluir, por lo que en un momento más, los integrantes de las selecciones de México y Sudáfrica saltarán a la cancha del Estadio Ciudad de México para realizar los ejercicios precompetitivos. Según los momios en las casas de apuestas, México es amplio favorito para obtener la victoria ante los Bafana Bafana. Según análisis estadísticos y de inteligencia artificial, apuntan a una victoria mexicana por 1-0 o por 2-0. El tercer marcador más probable es empate a 0 o a 1, especialmente si los sudafricanos anotan primero. Por otra parte, los factores principales que influirían para que México obtenga un triunfo es la localía, pues el estadio estará abarrotado de afición mexicana. Otro factor a favor sería la altitud de la Ciudad de México sobre el nivel del mar, situación que tiende a mermar físicamente a los equipos visitantes que no están habituados a esas condiciones. Y finalmente, la calidad de la plantilla mexicana. Del aforo total del Estadio Ciudad de México, la presencia de la afición sudafricana será minoritaria, estimándose una afluencia de apenas 8.000 seguidores visitantes, debido a la larga distancia entre ambos países, los elevados costos de viaje y la alta demanda de entradas.
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2: 12:52. 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
1: Y estamos a punto de iniciar ese partido de México contra Sudáfrica, pero también allá anda Joyce Marrero y yo quiero escuchar cómo la van a pasar en ese increíble restaurante. Joyce, cuéntamelo todo.
2: Así es, mi Richard, justamente ahorita está iniciando ya el himno nacional de Sudáfrica, que con mucho respeto, pues obviamente todos los participantes de esta increíble, increíble fiesta futbolera, ya están los que se lo saben, ¿verdad? Ya están cantándolo por allá y obviamente viene en unos momentos más el himno nacional de nuestro hermoso México. Y bueno, hace unos momentos estuvimos también viendo a una de las guerreras K-pop, AJ, cantante y compositora, la vimos en el campo al lado de Andrea Bocelli cantando, interpretando ya la apertura oficialmente para que dé inicio este gran partido que todos estamos esperando desde hace mucho tiempo. Y también apareció Salma Hayek, dio unas palabras y bueno, ya estamos con toda la vibra futbolera. ¿Qué les digo? Yo me siento hasta nerviosa. Yo ya quiero saber qué va a pasar en este día tan importante. Vamos a hacer historia juntos porque en México somos todos. 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Y bueno, ahorita mismo que estamos escuchando el himno nacional, con todo respeto para nuestro hermoso México, vamos a mandarle la mejor de las energías. Ya por ahí a través de redes sociales hasta me escribieron que la velita ya estaba prendida, la velita estaba prendida para nuestro hermoso México. 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Regresamos contigo, Richard, recordándote que en México, con la selección mexicana y en Mareva, todos somos sensación.
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1: Y pues bueno, ya estamos a punto de ver cómo empieza este partido de México contra Sudáfrica. Y aquí en Sensación 95.5, recuerden, vamos a estarles interrumpiendo la canción. En cualquier momento que anoten un gol, les vamos a decir al momento. Ahora sí, vamos con más música. Esto es Molotov, MC Davo y MJ. Se llama Viva México. Ahora sí, a darle, que queremos gritar gol.
3: Ya. 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Escucha,

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1: El Mundial va y se va a desarrollar con normalidad, así lo aseguró la secretaria de Gobernación Rosa Isela Rodríguez, quien señaló que existen las condiciones necesarias para garantizar el acceso y seguridad.
2: A todas las personas que acudirán a los eventos relacionados con la inauguración de la Copa Mundial de Fútbol, les informamos que existen las condiciones necesarias para garantizar su acceso, su seguridad y el desarrollo de las actividades programadas.
1: El Grupo Legislativo del Partido Verde Ecologista de México en el Congreso local presentó una iniciativa que adiciona diversas disposiciones a la Ley de Salud del Estado en materia de regulación sanitaria para el acceso de animales de compañía a establecimientos de alimentos y bebidas. Habla la diputada local Estefanía Bastida Cuevas.
3: Hoy traemos ese mismo compromiso a Veracruz, convencidos de que los establecimientos que decidan ser pet friendly puedan hacerlo de manera segura, ordenada y responsable.
1: A más de 2 meses de la desaparición de Sergio Luis Ordóñez Morales, su madre, Ana María Morales Libreros, exige a las autoridades estatales agilizar las investigaciones para localizarlo. Su hijo tiene 44 años y no sabe de su paradero desde el pasado 26 de marzo. Ana María señaló que a pesar de presentar denuncias ante la Comisión Estatal de Búsqueda y la Fiscalía General del Estado, no ha recibido información concreta sobre los avances del caso.
4: Puse la denuncia aquí en la Comisión Estatal de Búsqueda el día 6 y el día 7 denuncié a la Fiscalía y hay una carpeta de investigación.
1: A las 2 de la tarde te esperamos en la segunda emisión de Oliva Noticias. Soy Karina Arriaga y mañana tenemos una cita con más información.
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1: Y acaba de anotar el primer gol México. ¡Ey! Iniciamos fuerte en el minuto 8. Tenemos el primer gol de la selección mexicana que demuestra quiénes son los que están recibiendo a todos los países, ¿sí? Y lo anotó Quiñones. Mismísimo Quiñones, que todos le tenemos fe. Ya había hecho su primer avance Raúl Jiménez y ahorita Quiñones, pues ya, anotó el primer gol. Así que amigos, a seguirle dando, que se va a poner bien chido. Se va a poner bien chido este mundial. Así que le seguimos recordando para cada uno de ustedes que este mundial es de México. ¡Vamos!

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1: Hoy el día. Son la 1:22 de la tarde y ya vimos el primer gol de México anotado por Quiñones en el minuto 8. Y seguimos monitoreando el partido. Esténse pendiente de la programación Sensación 95.5. Yo sé que están en casita, yo sé que están en la calle. Tuvieron que ir por chelas, tuvieron que ir por algo de comer. Ni modo. Les toca salir en pleno partido, seguramente de último momento porque se acabaron. Pero bueno, no se preocupen. Aquí en el 95.5, si andas manejando, andas en el taxi o estás chambeando, cada vez que salga un gol, vamos a estar gritando ¡Viva México! Así que seguimos aquí en el 95.5. ¡Vamos!

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1:36. Y bueno, seguimos viendo el partido. Tuvieron una pausa de hidratación del patrocinador oficial del mundial, que pues es un una famosa marca de bebida hidratante de color azul. Pero bueno, amigos, ¿qué onda? ¿Qué les puedo decir? Ya casi acaba el primer tiempo. Vamos en el minuto 30 y, bueno, aquí 31, pero allá seguramente 32, 33. Seguramente ustedes han de decir, ¿México iba a ganar? Pues sí. ¿Pero qué pasó en la inauguración? Porque muchos se quedaron con ganas de no de ver este partido, pero también, ¿qué es lo que pasó? Mira, al inicio, Maná y Danny Ocean estuvieron cantando una canción llamada Partidazo. También Los Ángeles Azules y Belinda tomaron el escenario para cantar la de Por Ella. J Balvin, Shakira y Burna Boy estuvieron cantando el famoso tema de Die Die, que ya lo hemos estado pasando mucho tiempo aquí en Sensación 95.5. Se pudo ver a la gigantesca Copa del Mundo en el centro del campo, ondeando todas las banderas. Y cuando entraron los que son los principales de este mundial, México, Estados Unidos y Canadá, todo el mundo gritaron fuertemente. Minutos antes del partido, también pudimos ver que estuvo nuestra querida jarocha Salma Hayek hablando en español y dando unas palabras al público mexicano. Lo que sí sentí raro es que Lila Downs dio la bienvenida hablando en inglés, y ya he estado viendo los memes y se ha estado como que, pues, criticando que cómo, si estamos celebrando el mundial en México, están haciendo pues el idioma español de lado. Pero bueno, ahora sí que no solamente es México, también es Estados Unidos y también es Canadá, y la mayoría de las personas están viendo el partido son, pues, extranjeros, son turistas. La verdad, hay tres partidos inaugurales. ¿Qué días son? Pues bueno, ya estamos viendo el primerito, ¿no? El día de hoy, México contra Sudáfrica, que parece ser que se van a llevar este partido. No quiero echar la sal, pero parece ser que, pues, México se lo puede llevar. Yo creo que sí. ¿Cuál es el siguiente? El viernes 12 de junio también va a haber, el día de mañana, otra inauguración. Y vamos a tener a Katy Perry, a Future, Anita, a Lisa, a Rema, a Tila. Y esa ceremonia también va a estar en el partido de Estados Unidos contra Paraguay. ¿Y qué onda? También Canadá va a tener sus propios artistas. Va a estar Alessia Cara, Jesse Reyes, William Prince. Artistas canadienses que la verdad pues no los topo tanto, pero seguramente son famosos. Y también van a tener su partido de Canadá y Bosnia. También su partido inaugural de inauguración. Ay, perdón la redundancia. Pero vamos a estar pendiente cuál es la que se la lleva. Seguramente la de Estados Unidos va a estar todavía más grande porque los memes no perdonan. Y estuvo medio yo considero que estuvo medio siento que pudo estar mucho mejor, pero bueno, ya saben, la austeridad. Vamos ahora mismo a escuchar, es la canción que pues aventó Danny Ocean, que también es parte de las rolas del mundial, según la FIFA. ¡Ay, no nos vayan a multar! Esto es Partidazo de Danny Ocean. ¡Vamos ahora mismo con más música!

0: Mensaje del arzobispo Jorge Carlos Patrón Wong.
1: La Eucaristía es fuente y culmen de toda la vida cristiana, porque es Jesús presente entre nosotros, con nosotros, acompañándonos todos los días. Es Jesús que nos alimenta con su amor, con su fortaleza y con su gracia. Es Jesús que nos llena de esperanza. Es Jesús que nos hace vivir todas las realidades de cada día como misión, como entrega, como donación. Es Jesús quien nos hace experimentar el acontecimiento de su amor. Con María, todos discípulos y misioneros de Jesucristo, Dios te bendice.
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5: Para el momento de este reporte, el partido entre México y Sudáfrica ha dado inicio, de tal modo que oficialmente ha comenzado la 23ª Copa del Mundo de la FIFA 2026. En el ranking mundial de selecciones, México ocupa la posición 14, en tanto Sudáfrica es el lugar 60, por lo que el Tri es favorito para quedarse con el triunfo. El árbitro central designado por la FIFA para el partido inaugural de la Copa del Mundo 2026 entre México y Sudáfrica es el brasileño Wilton Sampaio. El silbante está acompañado por sus compatriotas Bruno Pires y Bruno Boschila como árbitros asistentes, mientras que el cuarto árbitro será el paraguayo Juan Gabriel Benítez. La selección de México es la que más ocasiones ha participado en un juego inaugural de una Copa del Mundo, con un total de 7 partidos de apertura. Lamentablemente, nunca ha obtenido un triunfo, dejando su balance histórico es de 5 derrotas y 3 empates. A México regularmente le va mal cuando inaugura una Copa del Mundo. En Uruguay 1930 fue goleado por Francia 4-1. En Brasil 1950 los locales lo aplastaron 4-0. En Suiza 1954 nuevamente Brasil los arrolló 5-0. En Suecia 1958 los suecos les vencieron 3-0. En Chile 1962 nuevamente les pegó Brasil, esa vez por 3-2. En el Mundial de México 1970 empató a 0 ante la Unión Soviética. Y en Sudáfrica 2010 empataron a 1 ante los Bafana Bafana.
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1:58, yo por el momento me despido porque se viene el próximo horario, pero ya acabó el primer tiempo del partido, el partido de la selección mexicana, que comienza ganando este primer tiempo. Comienza ganando con un gol de Quiñones en el minuto 8 y muchos ataques a portería de parte de la selección. Seguramente se viene un segundo gol. Yo creo que sí. ¿Cuánto? ¿Cuántos goles piensan que va a anotar México? ¿Dos? ¿Tres? ¿O así se queda? ¿O le empata a Sudáfrica? Nen, que la boca se me haga chicharrón. Amigos, yo regreso en punto de las 6 de la tarde para platicar sobre los datazos de este partido. Y también lo que se viene. Así que amigos, regresamos con música de sensación. ¿Lo dejo? Golden de las Countrix. Que por cierto, ahí andaba Rumi cantando junto con Andrea Bocelli el tema del mundial DNA. ¿Sí? ¿Era ella? Ella era. Vamos amigos, hasta el ratito.

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9: 2:08

0: Señoras y señores, arrancamos. Es muy cobarde de Carlos Saúl mientras sufres viendo el partido de México contra Sudáfrica. Bienvenidos a los hits del 955. Ya estoy aquí para acompañarte hasta las 6 de la tarde, tú y yo juntos, gozando, viviendo, sufriendo. ¿Cómo no? También esta bonita, bonita tarde de jueves. Arrancó el Mundial, Padre Santos. Así que no hay mejor noticia que esa. Bienvenidos sean. Vente conectando conmigo a través del WhatsApp, que ya andamos con todo.
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1: Señores, ¡gol! ¡Raúl Jiménez! ¡Raúl Jiménez! Luego de tres mundiales sin anotar, Raúl Jiménez llega con el primero, señores. ¡Raúl Jiménez! ¡Raúl Jiménez! ¡Gol 2-0! ¡67 minutos! ¡México 2, Sudáfrica 1! ¡Sudáfrica 0!

0: Señores y señores, terminamos las 2 de la tarde, arrancamos Free Radio, arranca también espacio de complacencias, 3 en punto, ya tenemos las primeras complacencias listas, así que después del corte, ya, es momento de disfrutar lo que tú nos pidas, porque si la quieres, aquí la tienes.
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5: Maná anuncia concierto en Estadio GNP. Kenia Os confirmó que su relación con Peso Pluma terminó por decisión mutua y pidió respeto a su privacidad. La publicación apareció luego de un encuentro incómodo entre Kenia y medios de comunicación en el Aeropuerto Internacional de la Ciudad de México. Sin embargo, Kenia Os volvió a redes sociales con un mensaje que algunos seguidores interpretaron como una posible señal de acercamiento, ya que compartió en Instagram un video grabado dentro de una camioneta acompañado por la canción Dime si vas a volver de Bad Bunny. Jacob Elordi vivió un momento incómodo durante su reciente visita a Japón, luego de que un fan lo tocara mientras intentaba obtener una fotografía con él. El momento quedó grabado en video y rápidamente se viralizó en redes sociales. El actor australiano, reconocido por interpretar a Nate Jacobs en la serie Euphoria, fue interceptado por una persona cuando salía de un restaurante en su reciente visita a Japón. Cuando el fan le pone una mano en la espalda a Jacob, le dijo, por favor no me toques, hermano, antes de continuar su camino y retirarse del lugar. Maná se presentará hoy 11 de junio en la inauguración del Mundial, pero antes de que eso ocurra, la banda de rock compartió una buena noticia para sus fans, ya que Fer Olvera y compañía dieron a conocer que se presentarán en el Estadio GNP. Maná dará un concierto que formará parte de su nueva gira el próximo 17 de diciembre en el Estadio GNP. Las ciudades que visitará en dicha gira serán el 28 de noviembre Bogotá, Colombia, 2 de diciembre Lima, Perú, 5 de diciembre Santiago de Chile, 10 de diciembre Buenos Aires, Argentina y el 17 en la Ciudad de México. La primera oportunidad para conseguir los boletos será este 17 de junio en la preventa de conocido banco. 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
0: ¡22 grados en Jalapa!
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Como dice, perdónenme, pero ganó México, señores. Esta canción tiene que pasar 100%. Tiene que pasar 100%. ¿Y cómo vivieron? ¿Cómo están? ¿Cómo están? Yo emocionado, con fe, contento. Y es que la primera ya duerme. La primera ya duerme en Tenochtitlán. La primera ya nada en Xochimilco. Después de este partido, la primera ya tiene cita, cómo no, en el centro de salud. La primera ya se atoró en la línea 2 del metro. La primera ya vino a Jalapa a probar el mercado de la rotonda, ¿sí? Sí, 100%. ¿Cómo se encuentran, señores? Bienvenidos a el Free Radio. Mi nombre es Adi, estoy ya contentísimo de estar contigo. Les dije que iba a despertar el lado más fifas. Ustedes no me conocen, cada 4 años yo me transformo. Y hoy no va a ser la excepción. ¿Cómo se encuentran? Bienvenidos a sus canciones favoritas. Hoy después de haber disfrutado el partido,

0: tardes. Bueno, bueno.
1: Hola.
0: Hola, corazón, ¿cómo estamos?
1: Bien, gracias.
0: Bueno, muy contento. Estoy muy contento el día de hoy. Estoy muy de buenas. ¿Viste el partido?
1: Sí.
0: ¿Te gustó el partido?
1: Sí, la verdad sí.
0: ¿Gritaste los goles?
1: Sí.
0: Eso es todo. ¿Qué canción te ponemos, corazón? Cuéntame.
1: ¿Me puede poner dos por una?
0: Dímelos.
1: Luis Miguel.
0: Va que va, ¿cuáles quieres?
1: La de México en la piel.
0: Ok, ¿y la primera y la segunda?
1: Y la segunda se llama Incondicional.
0: La Incondicional, con todo el gusto del mundo para escucharlas, como de que no, dedicada para alguien.
1: Sí, para mi mamá.
0: Abrazotes a tu mami, como no, ya las tengo listas, corazón, disfrútalas mucho, porque si la quieres.
1: Aquí la tienes, gracias.
0: A ti. Ok, decidido. Señores próceres mexicanos, como no, en este Free Radio, pide tu canción favorita al 2281-614-955.

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0: Me caen de abrazotes. Oiga, ya vi que algunos sobrinos sensación tienen también su estampita de este de esta conmemoración. Me encanta. Me encanta que se suban al barco. Ya se lo saben. La primera ya duerme aquí. La primera ya duerme aquí. ¿Podrían poner el amor a la mexicana para celebrar? ¡Claro que sí! ¡Claro que sí! Oigan, de verdad, no sé qué me está pasando, ¿eh? Me estoy volviendo un FIFAs 100%. Yo no era así, se los juro. Se los juro, pero cada 4 años uno se transforma. Cada 4 años uno se transforma. Dicen por acá, en efecto, cada 4 años nos llega. Abrazotes, como de que no. Tenemos llamadita para continuar con el cotorreo. ¿Qué onda? Bueno, bueno.
1: Hola.
0: ¡Olis! ¿Con quién hablamos?
1: Rubí.
0: Mi Rubí, ¿qué canciones le ponemos? Cuéntame.
1: ¿Me puede poner 2x1?
0: Dámelo, dímelo, dímelo.
1: Morat.
0: ¿De Morat?
1: Ajá.
0: Ok, ¿cuáles quieres? Cuéntame.
1: La de Amor con Hielo.
0: Amor con Hielo, ajá. ¿Y la siguiente?
1: Y la que canta con Camilo.
0: ¿Con Camilo?
1: Ajá.
0: Ah, me toca a mí. Listo, ya las tengo listas, como no, para que las disfrutes mucho, porque si la quieres...
1: Aquí la tienes, gracias.
0: También metemos a Morat, como no, porque es el himno de los viernes botaneros.

0: Mensaje del arzobispo Jorge Carlos Patrón Wong.
1: Jesucristo nos enseña con su propia vida que Dios es un Dios cercano, un Dios amoroso y misericordioso, un Dios accesible a todos. Rompe con esa imagen tradicional de un Dios lejano, separado de la vida de cada ser humano. Relacionarse con Dios no es un lujo para los que se creen perfectos, ni tampoco es una exclusividad para los poderosos. Dios es para todos, especialmente para los más sencillos, para todos los que nos sentimos necesitados de su luz, de su fuerza y de su amor. Todo Jesús por María, toda María para Jesús. Dios te bendice.
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5: Con la apertura de las puertas del Estadio Ciudad de México, el histórico Estadio Azteca, hace aproximadamente una hora, se ha dado el primer paso para el inicio de la Copa del Mundo 2026. Se estima que ingresen aproximadamente 87 mil personas para el partido inaugural entre México y Sudáfrica. Esta cifra representa el aforo máximo permitido para el recinto tras sus recientes remodelaciones. El duelo inaugural del tricolor ante los Bafana Bafana es el único en la historia de los mundiales que repetirá a los protagonistas. Un día como hoy, 11 de junio, pero de hace 16 años, estos seleccionados se enfrentaron en el estadio Soccer City de Johannesburgo y empataron a uno en la inauguración del Mundial 2010. También un 11 de junio, pero de hace 68 años, México consiguió el primer punto en su historia en las Copas del Mundo. Durante el Mundial de Suecia 1958, un gol de Jaime Belmonte al minuto 89 ante Gales permitió que el Tri empatara a uno e hiciera lo que nunca antes había logrado, sumar su primera unidad. Lamentablemente, ese empate a uno ante Gales fue lo más destacado de México en el Mundial de Suecia 58. Antes de dicho duelo, México perdió 3-0 contra Suecia y posteriormente cayó 4-0 ante Hungría.
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3:51 minutos. Amor a la mexicana de Thalía. Se me antojó un buen huevito a la mexicana con esta rola. No sé por qué, no me pregunten. Pero seguimos con más del Fitberia, señores. Saludos a mi querida Liud. Ganamos hoy, ganó México. Arriba México, arriba mi país, cómo no. Gonna fly now, claro que sí, déjame la busco. Abrazotes, mi Liud, gracias por estar por acá. ¡Qué pasión! Abrazotes a los que nos están escribiendo, ¿cómo no? Ya la tenemos lista. ¿Será esta? Sí, en efecto, sí es esta. La tenemos lista, mi queridísima Liud. Abrazotes. Parte del soundtrack para meternos en un gran mood, ¿cómo no?

0: cómo no. Abrazotes y gracias por estar mandando sus mensajes por acá. Al Salvador Mau también, que ya se está comunicando con nosotros. Abrazos a Stereo Viridiana, cómo no, hasta Cuate York. Gracias por estar por acá también. Recuerden que ya estamos casi despidiéndonos.
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2: Con esta cerramos, señoras y señores. Gracias por estar por acá con nosotros. Por continuar con el Free Radio. Es a Tlaxcala. Abrazotes a nuestra querida Margarita.
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2: Muy buena tarde, Oliva Noticias. Desde la redacción ya le mantenemos informado el día de hoy con el arranque del Mundial de Fútbol y la sede que ha sido nuestro país compartida con Canadá y con los Estados Unidos. Autoridades federales aseguraron que el Mundial 2026 va y se va a desarrollar con normalidad a pesar de la marcha y movilizaciones de la Coordinadora Nacional de Trabajadores de la Educación. Parte de lo que dijo esta mañana en conferencia con medios la secretaria de Gobernación, Rosa Isela Rodríguez.
3: El Mundial va y se desarrollará con normalidad. A todas las personas que acudirán a los eventos relacionados con la inauguración de la Copa Mundial de Fútbol, les informamos que existen las condiciones necesarias para garantizar su acceso, su seguridad y el desarrollo de las actividades programadas.
2: Mientras tanto, el Ayuntamiento de Córdoba canceló la transmisión del Mundial en el Parque 21 de Mayo. De esto habló el alcalde Manuel Alonso Cerezo.
4: Yo creo que no. Todavía no. Hay mucha incertidumbre en eso y como lo que menos queremos son problemas para la ciudad.
2: Y en otro tipo ya de información, auditorio, el diputado local Urbano Bautista Martínez destacó que el estado de Veracruz registra en la presente cosecha un incremento considerable en la producción de maíz. Dijo que esto se da gracias a los esfuerzos que ha hecho la gobernadora del estado junto con productores. Escuchemos al legislador local.
5: Había un desabasto importante, incluso lo sigue viendo a nivel nacional. Sin embargo, la producción en el estado de Veracruz ha incrementado muchísimo gracias a la política de apoyo de nuestra gobernadora, en donde ha estado apoyando con implementos agrícolas, con maquinaria.
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Me dedico a cargo de Carlos Vives, señores y señores. 4 de la tarde con 33 minutos. Gracias por mandar tus mensajes y por seguir con nosotros a través del 955. Oigan, seguimos soltando más música y tenemos, como no, regalos, porque les dije que hoy ando de buenas. Hoy ando muy, muy de buenas.

0: Que hoy mismo vengas por tus boletos y mañana te lances a disfrutar del Salsódromo en Boca del Río. Porque estos boletos son quíntuples y son válidos para los 3 días, 12, 13 y 14 de junio.
1: Que hoy eres feliz.
0: Señores, estamos regalando mucho. Hoy, mucho. Y como dice... Si te quieres llevar estos boletos, es sumamente fácil. Lo único que tienes que hacer es mandarme un mensaje. A través del WhatsApp estoy regalándote los boletos bien sencillito. Nada más escríbeme, dime, Pai, quiero llevarme el boleto. Hey, quiero ir al Salsa Fest. Bro, necesito ir al Salsa Fest. Listo, con eso te llevas tu boleto. Yo te cuento cómo te lo ganas.
1: Lo mereces, siempre fuiste.
0: Así que de una vez, 2281-614-955.
1: Tú con él.
0: Mientras tanto, sigue con más música conmigo. Esto es Tusa.
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15: Para el momento de este reporte, está por dar inicio la gran inauguración de la Copa del Mundo 2026. El mítico Estadio Azteca reafirma su legado al albergar el partido inaugural por tercera ocasión en la historia. Un hito que ningún otro recinto en el mundo ha logrado. Para la ceremonia inaugural de hoy, se tienen contempladas las presentaciones musicales de Shakira, Belinda, Maná, Los Ángeles Azules, J Balvin, Danny Ocean, Burna Boy, Lila Downs y Tyla. Además, Alejandro Fernández será el encargado de interpretar el himno nacional mexicano. La ceremonia de inauguración en el Estadio Azteca, así como todos los partidos de la Copa del Mundo 2026, se transmitirá a más de 200 países y territorios en todo el mundo. FIFA comercializa sus derechos de emisión de forma global a través de diversas cadenas de televisión y plataformas de streaming. Los boletos más baratos para estar presentes en el partido inaugural de este jueves en el Estadio Azteca, la FIFA los puso a la venta oficialmente en aproximadamente 6.800 pesos mexicanos. Sin embargo, se debía seguir una dinámica de registro y ser ganador en el sorteo oficial. Debido a la alta demanda, los costos escalaron significativamente, por lo que en el mercado secundario de reventa, los precios partieron desde los 25 mil pesos hasta los 200 mil pesos mexicanos.
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Gracias a los que estuvieron mandando sus mensajes para lanzarse al Salsa Fest. Recuerden que les seguimos regalando boletitos para que disfruten de esta gran fiesta. Esto no para, tenemos para todos. Tenemos para todos, señoras y señores, Salsa Fest 2026. Y es que nos vamos con sensación al Salsa Fest en el Salsódromo de Boca del Río. Estos boletos quíntuples son válidos para los 3 días, 12, 13 y 14. Así que si tú te quieres lanzar, mándame un mensajito. Es bien fácil, solamente escríbeme. Ya lo están haciendo varios por acá. Nuestro querido José Manuel, nuestra querida Rosa Isela. Ya tenemos ganadores. Que eres feliz. Tenemos ganadores, seguimos buscando más para lanzarse al Salsódromo y que disfruten del Salsa Fest. Recuerda que si quieres llevártelos, manda mensaje 2281-614-955. Señoras y señores, Álvaro Díaz. Álvaro Díaz. Omakase, por cierto, tendrá lugar el tour en Ciudad de México y en Puebla. Este próximo julio y también en octubre.

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2: Noticia que ha impactado a la comunidad de periodistas, de comunicadores el día de hoy. De nueva cuenta, la violencia golpea al gremio periodístico en la zona norte de Veracruz, en Poza Rica, luego de que un comunicador dedicado a la cobertura de la fuente policíaca fuera privado de la vida durante las primeras horas de este jueves. Esto ocurrió en la colonia Cazones, en Poza Rica. La víctima fue identificada como Luis Ángel L.B., colaborador para el periódico Vanguardia de Veracruz. Las reacciones de inmediato sobre este suceso, la Fiscalía General del Estado ha informado que inició ya una carpeta de investigación por el homicidio de este comunicador ocurrida en los primeros minutos de este jueves en Poza Rica. De acuerdo con la dependencia, la víctima, plenamente ya identificada, quien se desempeñaba como comunicador, fue localizado sin vida tras recibir lesiones producidas por proyectil de arma de fuego. Y en más sobre la nota roja, una intensa movilización de corporaciones policíacas se registró este miércoles en el centro de Minatitlán, luego de que un cuentadiente fue despojado de 150 mil pesos que había retirado momentos antes. De acuerdo con la versión de la víctima, los hechos ocurrieron después de haber realizado esta operación bancaria, ubicada sobre la calle Hidalgo, al dirigirse al Parque Independencia, en el parque del centro de Hidalgo, de Minatitlán. Fue interceptado por dos personas a la altura de una conocida papelería. Los presuntos responsables, descritos como dos hombres que vestían playera negra, pantalón en mezclilla azul, portaban un arma de fuego.
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David Bisbal, tío, vivir así es morir de amor. 5:11 p.m. Oigan, no todo es fútbol, ojalá y lo fuera. Tenemos noticias de muchísimo más. Ya, creo que me parece que ya, a no ser que esté loco, ya tenemos Disclosure Day en cines. Una película que te recomendamos ver muchísimo porque si te gusta el tema de los ovnis, si te gusta el tema de la inteligencia, la vida en otros planetas, esta película te va a encantar. Se trata de lo último de El Señor, nada más y nada menos que Steven Spielberg. Ay, nada más para que te des un topón de quién está dirigiendo, güey. Realmente es que promete muchísimo. Las secuencias, Dios mío santo. Y la trama es sumamente sencilla. ¿Qué pasaría si se acerca el día de darnos cuenta que no estamos solos en el mundo y en la galaxia? ¿Qué pasaría si te dijera que tal vez esas personas, bueno, esos seres de otros planetas ya han estado en contacto con nosotros desde hace mucho tiempo? Bueno, Disclosure Day ya lo tiene. Y la verdad es que si no lo has visto, te recomendamos que vayas a ver el trailer porque ha sido una auténtica pasada. Tal que así, que se ha vuelto también tendencia dentro de estos últimos, pero que últimos días. Así que Disclosure Day creo que ya está disponible. Me parece que ya tenemos sala de cine muy, muy bien. Así que lánzate a ver Disclosure Day porque créeme que va a valer muchísimo la pena. Seguimos con más, son las 5:12 p.m.

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0: Mensaje del arzobispo Jorge Carlos Patrón Wong.
1: El encuentro con Cristo Eucaristía nos impulsa a ser testigos de su amor en el mundo, sabiendo que la Eucaristía no es premio para los que se creen perfectos, sino alimento para quienes necesitamos la fuerza de Dios, la gracia de Dios para sanar heridas, vivir el Evangelio y poder ser transmisores del amor de Dios, buenos discípulos, misioneros de Jesús. Todo a Jesús por María, todo a María para Jesús. Dios te bendice.
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16: A estas alturas del día, la ceremonia inaugural de la Copa del Mundo 2026 debe estar por concluir, por lo que en un momento más, los integrantes de las selecciones de México y Sudáfrica saltarán a la cancha del Estadio Ciudad de México para realizar los ejercicios precompetitivos. Según los momios en las casas de apuestas, México es amplio favorito para obtener la victoria ante los Bafana Bafana. Según análisis estadísticos y de inteligencia artificial, apuntan a una victoria mexicana por 1-0 o por 2-0. El tercer marcador más probable es empate a 0 o a 1, especialmente si los sudafricanos anotan primero. Por otra parte, los factores principales que influirían para que México obtenga un triunfo es la localía, pues el estadio estará abarrotado de afición mexicana. Otro factor a favor sería la altitud de la Ciudad de México sobre el nivel del mar, situación que tiende a mermar físicamente a los equipos visitantes que no están habituados a esas condiciones. Y finalmente, la calidad de la plantilla mexicana. Del aforo total del Estadio Ciudad de México, la presencia de la afición sudafricana será minoritaria, estimándose una afluencia de apenas 8.000 seguidores visitantes, debido a la larga distancia entre ambos países, los elevados costos de viaje y la alta demanda de entradas.
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3: 21 grados en la ciudad de Xalapa.

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1: Señores, nos vamos, nos vamos, nos vamos. 5:57. Gracias por habernos acompañado. ¿Cómo no me voy a despedir con la canción del mundial? Vaya, ¿cómo no lo voy a hacer? Cuídense mucho y mañana nos escuchamos.